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2: Apreciados oyentes de Radio Vaticana y Vatican News, bienvenidos al programa informativo en lengua española. Reciban un saludo cordial de la redacción hispanoamericana y de quien les habla, Sebastián Sansón Ferrari, este 5 de julio de 2026, 14º domingo del tiempo ordinario. Hoy destacamos. En sus palabras posteriores al rezo mariano del Ángelus en la Plaza de San Pedro, el Santo Padre recordó a las víctimas del doble terremoto en Venezuela del 24 de junio, así como a todo el pueblo venezolano. Solo en la cruz de Jesús se redime el mal, enfatizó el pontífice en su alocución previa al Ángelus a partir del Evangelio del día según San Mateo capítulo 11, versículos del 25 al 30. Esta tarde León XIV se traslada al Palacio Apostólico de Castel Gandolfo para un periodo de descanso hasta el lunes 27 de julio. Durante las próximas semanas quedan suspendidas las audiencias generales, privadas y especiales del obispo de Roma. Este sábado 4 de julio por la noche, el sucesor de Pedro acudió a la residencia del embajador de Estados Unidos ante la Santa Sede, acogiendo la invitación del diplomático en el día del 250 aniversario de la independencia de los Estados Unidos. En instantes, el detalle de las noticias. Buena sintonía. Luego de la oración mariana del Ángelus este domingo 5 de julio en la Plaza de San Pedro ante unas 18.000 personas congregadas, el Santo Padre renovó su cercanía al pueblo venezolano tras el terrible doble terremoto que sufrió el país el pasado 24 de junio. El pontífice ya había manifestado su proximidad en otras oportunidades, como en el discurso de clausura del consistorio extraordinario del sábado 27 de junio y el rezo mariano del Ángelus del domingo 28. El Papa también había enviado una primera ayuda de 100.000 euros a Venezuela a través de la limosnería apostólica, dicasterio para el servicio de la caridad.
3: Y bienvenido al coro de la Universidad de Mérida en Venezuela. Recuerdo siempre en mis oraciones a las víctimas del terremoto y a todo el pueblo venezolano. Que el Señor los sostenga en este momento tan difícil.
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2: Cristo es el único que puede aliviar el peso de nuestras dificultades y nuestro sufrimiento, pero su amor solo se puede encontrar a través de la humildad, afirmó León XIV en su mensaje del Ángelus, pronunciado en la Plaza de San Pedro este domingo 5 de julio. En la esclavitud, Cristo es liberación. En medio del flagelo de la guerra, Cristo es esperanza. En la hora del pecado, Cristo es perdón. Esta es la verdadera sabiduría y el camino que deseamos recorrer juntos, unidos como discípulos en su nombre. Jesús nos enseña esto como Hijo al hacerse nuestro hermano. Por el poder del Espíritu Santo, revela a la Iglesia la verdad sobre Dios y sobre la humanidad.
5: Precisamente la entrega de sí mismo por amor es el yugo de Jesús, es decir, la síntesis de su enseñanza, el corazón de su sabiduría, ardiente de caridad hacia todos. Hermanos y hermanas, ¿cómo puede ser ligero y suave el peso de la cruz? Por una única razón, porque el Señor lo lleva primero y junto con todos nosotros, sin dejarnos nunca solos ante lo que nos abate. Como auténtico Maestro, Jesús se hace cargo de la humanidad herida por el mal para cuidar de ella. La sabiduría que Él nos dona es, pues, un anuncio de salvación, y su yugo nos levanta en cada caída. Al seguir a Cristo, nuestro camino no es, por tanto, una ascética que mortifica, es una escuela de libertad.

0: esperanza.
1: En la hora del pecado,
0: Cristo es perdón.
1: Esta es la auténtica sabiduría, es decir, el camino que queremos recorrer juntos, unidos en su nombre como discípulos. Jesús nos lo enseña como hijo, haciéndose nuestro hermano. Con la fuerza del Espíritu Santo, Él mismo revela a la Iglesia la verdad de Dios y del hombre, porque nadie conoce al Padre sino el Hijo y aquel a quien el Hijo se lo quiera revelar. Queridísimos, mientras damos gracias al Señor por esta muestra de confianza llena de amor, pidamos la intercesión de María, Reina de la Paz, por el bien de la Iglesia y del mundo entero.
2: Este domingo 5 de julio por la tarde, el Santo Padre se traslada al Palacio Apostólico de Castel Gandolfo para un periodo de descanso hasta el lunes 27 de julio, de acuerdo con un comunicado de la Prefectura de la Casa Pontificia. Durante las próximas semanas, entonces, quedan suspendidas, como es habitual en este periodo estival, todas las audiencias generales, privadas y especiales del Obispo de Roma. Las audiencias generales se reanudarán el miércoles 5 de agosto. Y los domingos de julio el Santo Padre rezará el Ángelus en la Plaza de la Libertad de Castel Gandolfo. Por segundo año consecutivo, León XIV acude pues durante el verano a la residencia de verano de los papas, retomando esta tradición después de que el Papa Francisco optara durante su pontificado por permanecer el tiempo estival en el Vaticano, en su residencia de Casa Santa Marta. Aceptando la invitación del embajador de Estados Unidos ante la Santa Sede, Brian Burke, el Papa León XIV, en Roma tras la visita pastoral a Lampedusa, este sábado 4 de julio, se ha desplazado a su residencia la noche del 4 de julio con motivo de la fiesta nacional. Así lo ha informado la oficina de prensa de la Santa Sede. La propia embajada de Estados Unidos ante la Santa Sede, en su cuenta oficial de X, escribió que el Papa León XIV ha celebrado el 250 aniversario de América con el embajador Burke, la señora Burke y su familia. Me siento profundamente honrado de celebrar este día tan especial con un compatriota estadounidense y el obispo de Roma, afirmó el propio diplomático. Que el espíritu de 1776 siga inspirando esperanza y unidad mientras los Estados Unidos de América avanzan hacia el futuro. Así lo expresó el Papa León XIV en una carta enviada con motivo del 250 aniversario de la firma de la Declaración de Independencia, este 4 de julio de 2026. En el texto, el Santo Padre, nacido en los Estados Unidos de América, reflexiona sobre los principios que han dado forma a la nación durante 2 siglos y medio, especialmente la libertad religiosa y la dignidad humana. Al calificar este sesquibicentenario de un cuarto de milenio como un hito decisivo en la historia del país, el Papa León acotó que la Declaración de Independencia dio una voz perdurable a los ideales de libertad, igualdad, búsqueda de la felicidad, justicia y autogobierno democrático. Durante 250 años, generaciones de estadounidenses han procurado promover estos principios mediante el sacrificio, el servicio, la innovación y la participación cívica. El aniversario ofrece no solo una oportunidad para celebrar la extraordinaria trayectoria de la nación, sino también un momento para reflexionar sobre las responsabilidades que los estadounidenses tienen unos con otros y con las futuras generaciones. Entre los más preciados de estos principios, subrayó, se encuentra la libertad religiosa, el derecho de toda persona a rendir culto de acuerdo con su conciencia y a practicar su fe abiertamente sin coacción ni temor. Este principio, puntualizó, ha sido durante mucho tiempo un elemento central de la promesa estadounidense, protegiendo tanto la dignidad individual como la convivencia pacífica de un pueblo diverso. El Papa León destacó que ello ha permitido que la Iglesia Católica florezca en los Estados Unidos. Al meditar sobre el papel de los católicos en la vida pública, León XIV enfatizó que la fe no disminuye la responsabilidad cívica, sino que la potencia. Como hijos e hijas fieles de la Iglesia, escribió, los católicos están llamados a impregnar cada dimensión de su existencia con la caridad de Cristo, viviendo el Evangelio en las circunstancias de la vida cotidiana. Apuntó que este testimonio ha inspirado la prolongada contribución de la Iglesia a la sociedad a través de la educación,

0: la atención sanitaria y el servicio al bien común. Lampedusa volvió a convertirse este sábado 4 de julio de 2026 en el corazón de la reflexión de la Iglesia sobre el drama de las migraciones durante la visita pastoral del Santo Padre. En la Santa Misa celebrada en el Campo Deportivo Arena, el Papa León XIV presentó la parábola del buen samaritano como la clave para interpretar la realidad que vive esta isla mediterránea y llamó a transformar la compasión en decisiones concretas. Al inicio de la homilía, el pontífice recordó que Dios siempre es el primero en amarnos y afirmó que la belleza del mar, de esta isla y de sus rostros es un reflejo de esa iniciativa gratuita. Asimismo, evocó la visita que realizó su venerado predecesor, el Papa Francisco, a Lampedusa el 8 de julio de 2013, en su primer viaje como sucesor de Pedro a pocos meses de su elección. Tomando como punto de partida el Evangelio proclamado, León XIV aseguró que la parábola sigue describiendo la realidad contemporánea. Hoy Lampedusa y Linosa se encuentran en un camino peligroso como el que bajaba de Jerusalén a Jericó. El sucesor de Pedro afirmó que la isla ha contemplado durante años el sufrimiento de miles de personas víctimas de las redes de explotación y de los peligros del Mediterráneo. Aquí no solo han visto uno, sino a miles de seres humanos caídos en las manos de bandidos que los despojan de todo, los apalean y se van dejándolos medio muertos. Escuchemos al romano pontífice.
1: Por ello, desde este borde de Europa en el mar Mediterráneo se ve mejor la llamada que el fenómeno migratorio dirige a la sociedad europea. Tanto por este aspecto como por lo que se refiere a la transición ecológica y la promoción de la paz, Europa posee un potencial único que deriva de su historia y de su cultura, y por eso mismo una equivalente responsabilidad. Por su posición geográfica y por su estructura institucional, Europa tiene la capacidad en esta área de afrontar la crisis de modo orgánico, insertando los primeros auxilios en un plan estratégico de larga duración que sea capaz de acoger, proteger, promover e integrar a los migrantes y al mismo tiempo trabajar por el desarrollo, de tal forma que nadie se vea obligado a emigrar. Todo esto velando por el respeto de la dignidad de cada persona. Es un deber de las instituciones públicas, pero también de toda la sociedad civil y de la Iglesia. Hermanos y hermanas, como decía recientemente en Tenerife, durante el viaje apostólico a España, también en Lampedusa, la cultura de la acogida tiene una vocación turística que, por desgracia, puede sentirse amenazada por las rutas migratorias y desarrollarse en la indiferencia o incluso en contraposición a sus aspectos más dramáticos. Para muchos, de hecho, las vacaciones solamente implican distracción, ligereza, despreocupación. Incluso parece que se deba elevar un muro invisible entre el mar de los náufragos y el de los veraneantes. Tengan la audacia de pensar de modo diferente. Poco a poco, con creatividad, conseguirán que todo aquel que venga a pasar un periodo, incluso de descanso en esta isla, pueda volverse más humano al medirse con la caridad de ustedes, con aquello que el mar les ha enseñado y con los encuentros que los han educado.
0: Hasta aquí, amigos oyentes, el programa informativo en lengua española de Radio Vaticana y Vatican News este domingo 5 de julio de 2026. Gracias por su amable y fiel sintonía. Que tengan un bendecido domingo y una feliz semana en Cristo Jesús. Se despide Sebastián Sansón Ferrari. Alabado sea Jesucristo, laudetur Jesus Christus.

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2: Apreciados oyentes de Radio Vaticana y Vatican News, bienvenidos al programa informativo en lengua española. Reciban un saludo cordial de la redacción hispanoamericana y de quien les habla, Sebastián Sansón Ferrari, este 5 de julio de 2026, 14º domingo del tiempo ordinario. Hoy destacamos. En sus palabras posteriores al rezo mariano del Ángelus en la plaza de San Pedro, el Santo Padre recordó a las víctimas del doble terremoto en Venezuela del 24 de junio, así como a todo el pueblo venezolano. Solo en la cruz de Jesús se redime el mal, enfatizó el pontífice en su alocución previa al Ángelus a partir del Evangelio del día según San Mateo capítulo 11, versículos del 25 al 30. Esta tarde León XIV se traslada al Palacio Apostólico de Castel Gandolfo para un periodo de descanso hasta el lunes 27 de julio. Durante las próximas semanas quedan suspendidas las audiencias generales, privadas y especiales del obispo de Roma. Este sábado 4 de julio por la noche, el sucesor de Pedro acudió a la residencia del embajador de Estados Unidos ante la Santa Sede, acogiendo la invitación del diplomático en el día del 250 aniversario de la independencia de los Estados Unidos. En instantes, el detalle de las noticias. Buena sintonía. Luego de la oración mariana del Ángelus este domingo 5 de julio en la plaza de San Pedro ante unas 18.000 personas congregadas, el Santo Padre renovó su cercanía al pueblo venezolano tras el terrible doble terremoto que sufrió el país el pasado 24 de junio. El pontífice ya había manifestado su proximidad en otras oportunidades, como en el discurso de clausura del consistorio extraordinario del sábado 27 de junio y el rezo mariano del Ángelus del domingo 28. El Papa también había enviado una primera ayuda de 100.000 euros a Venezuela a través de la limosnería apostólica, dicasterio para el servicio de la caridad.
3: Y bienvenido al coro de la Universidad de Mérida en Venezuela. Recuerdo siempre en mis oraciones a las víctimas del terremoto y a todo el pueblo venezolano. Que el Señor los sostenga en este momento tan difícil.
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2: Cristo es el único que puede aliviar el peso de nuestras dificultades y nuestro sufrimiento, pero su amor solo se puede encontrar a través de la humildad, afirmó León XIV en su mensaje del Ángelus, pronunciado en la Plaza de San Pedro este domingo 5 de julio. En la esclavitud, Cristo es liberación. En medio del flagelo de la guerra, Cristo es esperanza. En la hora del pecado, Cristo es perdón. Esta es la verdadera sabiduría y el camino que deseamos recorrer juntos, unidos como discípulos en su nombre. Jesús nos enseña esto como hijo al hacerse nuestro hermano. Por el poder del Espíritu Santo, revela a la Iglesia la verdad sobre Dios y sobre la humanidad.
5: Precisamente la entrega de sí mismo por amor es el yugo de Jesús, es decir, la síntesis de su enseñanza, el corazón de su sabiduría, ardiente de caridad hacia todos. Hermanos y hermanas, ¿cómo puede ser ligero y suave el peso de la cruz? Por una única razón, porque el Señor lo lleva primero y junto con todos nosotros, sin dejarnos nunca solos ante lo que nos abate. Como auténtico maestro, Jesús se hace cargo de la humanidad herida por el mal para cuidar de ella. La sabiduría que Él nos dona es pues un anuncio de salvación y su yugo nos levanta en cada caída. Al seguir a Cristo, nuestro camino no es, por tanto, una ascética que mortifica. Es una escuela de libertad que se toma en serio el drama de la historia y siempre ilumina su sentido, sobre todo en los momentos más oscuros. De hecho, solo en la cruz de Jesús se redime el mal. Solo en su pasión, nuestro cansancio mortal encuentra consuelo y redención. En la esclavitud, Cristo es liberación. Bajo el azote de la guerra, Cristo es esperanza. En la hora del pecado, Cristo es perdón. Esta es la auténtica sabiduría, es decir, el camino que queremos recorrer juntos, unidos en su nombre como discípulos. Jesús nos lo enseña como hijo, haciéndose nuestro hermano. Con la fuerza del Espíritu Santo, Él mismo revela a la Iglesia la verdad de Dios y del hombre, porque nadie conoce al Padre sino el Hijo y aquel a quien el Hijo se lo quiera revelar. Queridísimos, mientras damos gracias al Señor por esta muestra de confianza llena de amor, pidamos la intercesión de María, Reina de la Paz, por el bien de la Iglesia y del mundo entero.
6: Este domingo 5 de julio por la tarde, el Santo Padre se traslada al Palacio Apostólico de Castel Gandolfo para un periodo de descanso hasta el lunes 27 de julio, de acuerdo con un comunicado de la Prefectura de la Casa Pontificia. Durante las próximas semanas, entonces, quedan suspendidas, como es habitual en este periodo estival, todas las audiencias generales, privadas y especiales del Obispo de Roma. Las audiencias generales se reanudarán el miércoles 5 de agosto. Y los domingos de julio el Santo Padre rezará el Ángelus en la Plaza de la Libertad de Castel Gandolfo. Por segundo año consecutivo, León XIV acude pues durante el verano a la residencia de verano de los papas, retomando esta tradición después de que el Papa Francisco optara durante su pontificado por permanecer el tiempo estival en el Vaticano, en su residencia de Casa Santa Marta. Aceptando la invitación del embajador de Estados Unidos ante la Santa Sede, Brian Burke, el Papa León XIV, en Roma tras la visita pastoral a Lampedusa, este sábado 4 de julio, se ha desplazado a su residencia la noche del 4 de julio con motivo de la fiesta nacional. Así lo ha informado la oficina de prensa de la Santa Sede. La propia embajada de Estados Unidos ante la Santa Sede, en su cuenta oficial de X,

0: independencia, este 4 de julio de 2026. En el texto, el Santo Padre, nacido en los Estados Unidos de América, reflexiona sobre los principios que han dado forma a la nación durante 2 siglos y medio, especialmente la libertad religiosa y la dignidad humana. Al calificar este sesquibicentenario de un cuarto de milenio como un hito decisivo en la historia del país, el Papa León acotó que la Declaración de Independencia dio una voz perdurable a los ideales de libertad, igualdad, búsqueda de la felicidad, justicia y autogobierno democrático. Durante 250 años, generaciones de estadounidenses han procurado promover estos principios mediante el sacrificio, el servicio, la innovación y la participación cívica. El aniversario ofrece no solo una oportunidad para celebrar la extraordinaria trayectoria de la nación, sino también un momento para reflexionar sobre las responsabilidades que los estadounidenses tienen unos con otros y con las futuras generaciones. Entre los más preciados de estos principios, subrayó, se encuentra la libertad religiosa, el derecho de toda persona a rendir culto de acuerdo con su conciencia y a practicar su fe abiertamente sin coacción ni temor. Este principio, puntualizó, ha sido durante mucho tiempo un elemento central de la promesa estadounidense, protegiendo tanto la dignidad individual como la convivencia pacífica de un pueblo diverso. El Papa León destacó que ello ha permitido que la Iglesia Católica florezca en los Estados Unidos. Al meditar sobre el papel de los católicos en la vida pública, León XIV enfatizó que la fe no disminuye la responsabilidad cívica, sino que la potencia. Como hijos e hijas fieles de la Iglesia, escribió, los católicos están llamados a impregnar cada dimensión de su existencia con la caridad de Cristo, viviendo el Evangelio en las circunstancias de la vida cotidiana. Apuntó que este testimonio ha inspirado la prolongada contribución de la Iglesia a la sociedad a través de la educación, la atención sanitaria y el servicio al bien común. Lampedusa volvió a convertirse este sábado 4 de julio de 2026 en el corazón de la reflexión de la Iglesia sobre el drama de las migraciones durante la visita pastoral del Santo Padre. En la Santa Misa celebrada en el Campo Deportivo Arena, el Papa León XIV presentó la parábola del buen samaritano como la clave para interpretar la realidad que vive esta isla mediterránea y llamó a transformar la compasión en decisiones concretas. Al inicio de la homilía, el pontífice recordó que Dios siempre es el primero en amarnos y afirmó que la belleza del mar, de esta isla y de sus rostros es un reflejo de esa iniciativa gratuita. Asimismo, evocó la visita que realizó su venerado predecesor, el Papa Francisco, a Lampedusa el 8 de julio de 2013, en su primer viaje como sucesor de Pedro a pocos meses de su elección. Tomando como punto de partida el Evangelio proclamado, León XIV aseguró que la parábola sigue describiendo la realidad contemporánea. Hoy Lampedusa y Linosa se encuentran en un camino peligroso como el que bajaba de Jerusalén a Jericó. El sucesor de Pedro afirmó que la isla ha contemplado durante años el sufrimiento de miles de personas víctimas de las redes de explotación y de los peligros del Mediterráneo. Aquí no solo han visto uno, sino a miles de seres humanos caídos en las manos de bandidos que los despojan de todo, los apalean y se van dejándolos medio muertos. Escuchemos al romano pontífice.
1: Por ello, desde este borde de Europa en el mar Mediterráneo se ve mejor la llamada que el fenómeno migratorio dirige a la sociedad europea. Tanto por este aspecto como por lo que se refiere a la transición ecológica y la promoción de la paz, Europa posee un potencial único que deriva de su historia y de su cultura, y por eso mismo una equivalente responsabilidad. Por su posición geográfica y por su estructura institucional, Europa tiene la capacidad en esta área de afrontar la crisis de modo orgánico, insertando los primeros auxilios en un plan estratégico de larga duración que sea capaz de acoger, proteger, promover e integrar a los migrantes y al mismo tiempo trabajar por el desarrollo, de tal forma que nadie se vea obligado a emigrar. Todo esto velando por el respeto de la dignidad de cada persona. Es un deber de las instituciones públicas, pero también de toda la sociedad civil y de la Iglesia.
2: Come dicevo recentemente.

0: A Tenerife.
1: Hermanos y hermanas, como decía recientemente en Tenerife, durante el viaje apostólico a España, también en Lampedusa la cultura de la acogida tiene una vocación turística que, por desgracia, puede sentirse amenazada por las rutas migratorias y desarrollarse en la indiferencia o incluso en contraposición a sus aspectos más dramáticos. Para muchos, de hecho, las vacaciones solamente implican distracción, ligereza, despreocupación. Incluso parece que se deba elevar un muro invisible entre el mar de los náufragos y el de los veraneantes. Tengan la audacia de pensar de modo diferente. Poco a poco, con creatividad, conseguirán que todo aquel que venga a pasar un periodo, incluso de descanso en esta isla, pueda volverse más humano al medirse con la caridad de ustedes, con aquello que el mar les ha enseñado y con los encuentros que los han educado.
2: Hasta aquí, amigos oyentes, el programa informativo en lengua española de Radio Vaticana y Vatican News este domingo 5 de julio de 2026. Gracias por su amable y fiel sintonía. Que tengan un bendecido domingo y una feliz semana en Cristo Jesús. Se despide Sebastián Sansón Ferrari. Alabado sea Jesucristo, laudetur Jesus Christus.

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1: Bienvenidos a una nueva emisión del programa en lengua española de Radio Vaticana, Vatican News. Reciban un cordial saludo de la redacción y de quien les habla, el padre Joan Pacheco. A continuación los invitamos a seguir las informaciones del Papa y de la Santa Sede de este lunes 6 de julio del año 2026. Los titulares. León XIV saluda a los fieles a su llegada a Castel Gandolfo. El Santo Padre, pidamos piedad en lugar de acusarnos en conflictos que acaban en muerte. El Papa, que la Iglesia de Estados Unidos continúe evangelizando a la sociedad. El Pontífice en el Ángelus, solo en la cruz de Jesús se redime el mal. Hoy celebramos la memoria litúrgica, entre otros, de una niña buena como un ángel, Santa María Goretti. Los habitantes del pueblo donde vivió, al preguntar por ella, se expresaban de esta manera. Marita, la segunda hija de Luigi Goretti y Assunta Carlini, vivió en Ferrieri di Conca, en la provincia de Latina, Italia. Sus padres eran dos campesinos emigrados del Pontino da Corinaldo, provincia de Ancona, con sus seis hijos. María Goretti nació allí el 16 de octubre de 1890. Santa María Goretti, virgen y mártir, que pasó una infancia difícil, ayudando a su madre en las tareas domésticas, asidua en la oración. A los 12 años, para defender su castidad de un agresor, fue asesinada a puñaladas cerca de Neptuno, en el Lacio. A continuación, todas las informaciones.
2: Buonasera, buonasera, Casa Gandolfo.
1: Buenas tardes, Castel Gandolfo. Gracias, estoy muy feliz de estar aquí entre ustedes, de poder pasar las próximas semanas descansando un poco, rezando un poco, leyendo un poco y esperemos haciendo un poco de deporte aquí en Castel Gandolfo. Este encuentro es siempre un momento importante, declaró el Papa su llegada a Castel Gandolfo al final de la tarde del domingo 5 de julio.
2: Castel Gandolfo.
1: Prevost se trasladó al Palacio Apostólico situado en el Castelli Romani para un periodo de descanso que se prolongará hasta el lunes 27 de julio, según anunció al mediodía un comunicado de la prefectura de la Casa Pontificia. Al dirigirse a los Castelli Romani, al sur de Roma, León XIV retomó una tradición iniciada por el Papa Urbano VIII en el siglo XII, a la que permanecieron fieles numerosos pontífices, aunque no su predecesor, Francisco, que prefería permanecer en la residencia de Santa Marta, llegó incluso a abrir al público los apartamentos privados de la residencia estiva.
2: Speriamo almeno la domenica ci vediamo per l'Angelus, poi forse qualche altro momento. Que Dio vi accompagni sempre. Grazie, grazie.
1: Desde ahora y hasta el 27 de julio quedan suspendidas todas las audiencias generales, privadas y especiales, prosigue la nota de la prefectura de la Casa Pontificia. No obstante, el Papa mantendrá un encuentro semanal con los fieles. Cada domingo de julio rezará la oración mariana del Ángelus en la Plaza de la Libertad de Castel Gandolfo. La próxima cita con los peregrinos y los católicos de Roma en el Vaticano tendrá lugar el miércoles 5 de agosto, fecha en la que se reanudarán las audiencias generales. Con ocasión de la llegada de León XIV a Castel Gandolfo, el Borgo Laudato Si le ha dirigido una cálida bienvenida. Recemos, se lee en un comunicado, para que estos días le devuelvan las fuerzas y lo sostengan en su misión de esperanza y paz y unidad al servicio de la Iglesia. Esta estancia constituye también una oportunidad para visitar la residencia de verano del Papa. En efecto, el Borgo Laudato Si, de acuerdo con León XIV, permanecerá abierto todos los días de 10 de la mañana hasta las 6 de la tarde con el fin de ofrecer a todos la posibilidad de descubrir un lugar de oración, de belleza y de cuidado de nuestra casa común. Acompañemos al Santo Padre con nuestras oraciones y con nuestro alegre compartir con tantos peregrinos y visitantes este verano tan especial en Castel Gandolfo, concluye la nota publicada el domingo. El clamor de acusaciones que exacerba la destrucción y la muerte causadas por el conflicto deben ser contrarrestado con una humilde y silenciosa súplica de misericordia, implorando un corazón nuevo capaz de tender la mano al enemigo. Esta es la postura que el Papa León XIV promueve en una carta firmada por el Cardenal Secretario de Estado Pietro Parolin, dirigida al obispo de Lodi, Monseñor Maurizio Malvestiti, con motivo del 27 aniversario del Día de San Columbano, celebrado el 5 de julio en la ciudad lombarda, en Italia. El pontífice felicita al obispo por su perseverancia en una iniciativa que durante años ha reunido a las comunidades eclesiásticas y civiles dedicadas a San Columbano en Europa, promoviendo el conocimiento del abad, su legado espiritual y su relevancia para la cultura europea. La carta también destaca cómo aprendiendo de él a no guardar los dones de Dios para uno mismo, sino a compartirlos con todos. Las jornadas dedicadas al santo contribuyen a unir a personas de diferentes lenguas y nacionalidades, invitándolas a redescubrir juntas los valores de la tradición cristiana para responder a los desafíos de nuestro tiempo. San Columbano es también maestro de una actitud indispensable para cualquier camino auténtico hacia la reconciliación. Escribe León XIV, la penitencia. Cuando un conflicto ha degenerado en guerra, con las trágicas consecuencias de muerte y destrucción, en lugar de acusarnos unos a otros, debemos implorar la misericordia de Dios, el juez misericordioso. Solo la misericordia divina puede infundir compasión en los corazones humanos y propiciar la reconciliación entre enemigos. La carta concluye con un recuerdo de la reciente visita pastoral del Papa a la región de Lodi para rendir homenaje a Santa Francisca Javier Cabrini. La fe que ha impregnado a toda una nación representa un legado del pasado, pero también una perspectiva para mirar hacia el futuro, renovando su compromiso de servir a la sociedad en todos los ámbitos, desde la educación hasta la sanidad. Este es el valor que el Papa León XIV subraya en un mensaje que publicó el 5 de julio, dirigido a los participantes de la Peregrinación Eucarística Nacional, que concluyó en su país natal, los Estados Unidos.
2: Dear brothers and sisters in Christ, I'm happy to greet you at the conclusion of the National Eucharistic Pilgrimage.
1: El pontífice recuerda la importancia de la peregrinación que recorrió muchas de las 13 colonias originales de Estados Unidos con motivo del 250 aniversario de la Declaración de Independencia. Ustedes han orado por la unidad, la renovación y la sanación del país, bajo el lema Una Nación Bajo Dios. Estas intenciones también me son muy queridas. El Papa recuerda entonces el papel de la fe en la historia de la nación, que reconoce la soberanía de Dios incluso antes de su establecimiento formal. Luego retoma la inauguración de la peregrinación celebrada en San Agustín, Florida, donde el 8 de septiembre de 1583, solemnidad de la Natividad de la Santísima Virgen María, los exploradores y colonos españoles celebraron una misa de acción de gracias a su llegada, seguida de un banquete al que asistió la tribu local Seloi. Este acontecimiento histórico, dijo el Papa, junto a otros muchos, da testimonio de la sólida, aunque en gran medida desconocida herencia eucarística de los Estados Unidos de América. Esta herencia, lejos de ser olvidada, debe seguir siendo fuente de renovación y unidad. Un vínculo que se ha transmitido a sucesivas generaciones de católicos estadounidenses, inspirando a hombres y mujeres a dar testimonio del Evangelio de forma radical. León cita a los mártires de Nueva York y Georgia, Santa Cateri de Cahuita, Santa Elizabeth Ann Seton, Santa Caterina Drexel, San John Newman y el venerable Fulton Sheen, quien pronto será beatificado. También menciona a Santa Francisca Javier Cabrini, fundadora de las Hermanas Misioneras del Sagrado Corazón de Jesús, dedicadas a atender las necesidades espirituales y materiales de los migrantes más pobres. La intensa actividad apostólica de estos santos y santas, dijo el Papa, y de otros como ellos, no habría sido posible sin la fortaleza que obtenían diariamente de momentos de oración silenciosa ante el sagrario. El pontífice reconoce también cómo la celebración de la misa las procesiones eucarísticas y la adoración del Santísimo Sacramento que marcaron las distintas etapas de la peregrinación constituyen un gran legado de fe que nos permite experimentar cómo el verdadero cuerpo y sangre de nuestro Señor Jesucristo son la vida de la Iglesia peregrina en la tierra. En este sentido, cita las palabras de San Juan Pablo II en la encíclica Ecclesia de Eucaristía. La Eucaristía, la presencia salvadora de Jesús en la comunidad de los fieles y su alimento espiritual, es lo más preciado que la Iglesia puede tener en su camino a través de la historia. Refiriéndose una vez más a la celebración del 250 aniversario de la fundación de los Estados Unidos, el Papa expresó finalmente su esperanza de que la experiencia de la peregrinación ayude a los participantes a mantener la mirada fija en el cielo, recordando que la Eucaristía es un don precioso, nuestro alimento indispensable. Precisamente, al reconocer y acoger este don, dijo el Papa León XIV, la Iglesia en los Estados Unidos encontrará la fuerza para continuar su servicio caritativo a la sociedad en general, especialmente en las áreas de educación, salud y servicios sociales básicos, sin dejar de lado su misión de evangelización. En la esclavitud, Cristo es liberación. Bajo el azote de la guerra, Cristo es esperanza. En la hora del pecado, Cristo es perdón. Esta es la verdadera sabiduría en decir el camino que queremos recorrer juntos, unidos en su nombre como discípulos. Lo dijo el Papa León XIV en su alocución previa a la oración mariana del Ángelus del domingo 5 de julio. Al comentar el Evangelio del 14 domingo del tiempo ordinario, el Santo Padre dijo que la liturgia nos invita a compartir la alabanza que Jesús eleva al Padre, Señor del cielo y de la tierra. Escuchemos.
3: El Hijo de Dios, hecho hombre, manifiesta su amor al incluir a todas las criaturas en esta acción de gracias. La sencillez de un gesto tan espontáneo y alegre corresponde al estilo de Dios, que ama revelarse a los pequeños, mientras permanece oculto a los sabios y entendidos. Estos, en efecto, están tan llenos de sus propias ideas que no reconocen la presencia de Cristo, el Mesías que visita a su pueblo. La sabiduría humana se convierte entonces en arrogancia y la doctrina degenera en soberbia. La verdadera sabiduría de Dios se revela, en cambio, en la humildad de la carne, y su enseñanza se dirige a quienes pasan más dificultad. Vengan a mí todos los cansados y abrumados por cargas, dice el Señor. Acudir a Jesús significa corresponder a su amor y compartir su vida hasta la cruz, tal y como Él mismo nos explicó: si alguno quiere venir detrás de mí, que renuncie a sí mismo, que cargue su cruz y me siga. Precisamente la entrega de sí mismo por amor es el yugo de Jesús, es decir, la síntesis de su enseñanza, el corazón de su sabiduría, ardiente de caridad hacia todos. Hermanos y hermanas, ¿cómo puede ser ligero y suave el peso de la cruz? Por una única razón, porque el Señor lo lleva primero y junto con todos nosotros, sin dejarnos nunca solos ante lo que nos abate. Como auténtico maestro, Jesús se hace cargo de la humanidad herida por el mal para cuidar de ella. La sabiduría que Él nos dona es pues un anuncio de salvación y su yugo nos levanta en cada caída. Al seguir a Cristo, nuestro camino no es, por tanto, una ascética que mortifica, es una escuela de libertad.
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2: Bienvenidos a una nueva emisión del programa en lengua española de Radio Vaticana, Vatican News. Reciban un cordial saludo de la redacción y de quien les habla, el padre Joan Pacheco. A continuación los invitamos a seguir las informaciones del Papa y de la Santa Sede de este lunes 6 de julio del año 2026. Los titulares. León XIV saluda a los fieles a su llegada a Castel Gandolfo. El Santo Padre, pidamos piedad en lugar de acusarnos en conflictos que acaban en muerte. El Papa, que la Iglesia de Estados Unidos continúe evangelizando a la sociedad. El Pontífice en el Ángelus, solo en la cruz de Jesús se redime el mal. Hoy celebramos la memoria litúrgica, entre otros, de una niña buena como un ángel, Santa María Goretti. Los habitantes del pueblo donde vivió, al preguntar por ella, se expresaban de esta manera. Marita, la segunda hija de Luigi Goretti y Assunta Carlini, vivió en Ferrieri di Conca, en la provincia de Latina, Italia. Sus padres eran dos campesinos emigrados del Pontino da Corinaldo, provincia de Ancona, con sus seis hijos. María Goretti nació allí el 16 de octubre de 1890. Santa María Goretti, virgen y mártir, que pasó una infancia difícil, ayudando a su madre en las tareas domésticas, asidua en la oración, a los 12 años para defender su castidad de un agresor, fue asesinada a puñalada cerca de Neptuno, en el Lacio. A continuación, todas las informaciones.
3: Buonasera, buonasera, Castel Gandolfo.
2: Buenas tardes, Castel Gandolfo. Gracias, estoy muy feliz de estar aquí entre ustedes, de poder pasar las próximas semanas descansando un poco, rezando un poco, leyendo un poco y esperemos haciendo un poco de deporte aquí en Castel Gandolfo. Este encuentro es siempre un momento importante, declaró el Papa su llegada a Castel Gandolfo al final de la tarde del domingo 5 de julio.
3: Castel Gandolfo.
2: Prevost se trasladó al Palacio Apostólico situado en el Castelli Romani para un periodo de descanso que se prolongará hasta el lunes 27 de julio, según anunció al mediodía un comunicado de la prefectura de la Casa Pontificia. Al dirigirse a los Castelli Romani, al sur de Roma, León XIV retomó una tradición iniciada por el Papa Urbano VIII en el siglo XII, a la que permanecieron fieles numerosos pontífices, aunque no su predecesor, Francisco, que prefería permanecer en la residencia de Santa Marta, llegó incluso a abrir al público los apartamentos privados de la residencia estiva.
3: Speriamo almeno la domenica ci vediamo per l'Angelus, poi forse qualche altro momento, che Dio vi accompagni sempre. Grazie, grazie.
2: Desde ahora y hasta el 27 de julio quedan suspendidas todas las audiencias generales, privadas y especiales, prosigue la nota de la prefectura de la Casa Pontificia. No obstante, el Papa mantendrá un encuentro semanal con los fieles. Cada domingo de julio rezará la oración mariana del Ángelus en la Plaza de la Libertad de Castel Gandolfo. La próxima cita con los peregrinos y los católicos de Roma en el Vaticano tendrá lugar el miércoles 5 de agosto, fecha en la que se reanudarán las audiencias generales. Con ocasión de la llegada de León XIV a Castel Gandolfo, el Borgo Laudato Si le ha dirigido una cálida bienvenida. Recemos, se lee en un comunicado, para que estos días le devuelvan las fuerzas y lo sostengan en su misión de esperanza y paz y unidad al servicio de la Iglesia. Esta estancia constituye también una oportunidad para visitar la residencia de verano del Papa. En efecto, el Borgo Laudato Si, de acuerdo con León XIV, permanecerá abierto todos los días de 10 de la mañana hasta las 6 de la tarde, con el fin de ofrecer a todos la posibilidad de descubrir un lugar de oración, de belleza y de cuidado de nuestra casa común. Acompañemos al Santo Padre con nuestras oraciones y con nuestro alegre compartir con tantos peregrinos y visitantes este verano tan especial en Castel Gandolfo, concluye la nota publicada el domingo. El clamor de acusaciones que exacerba la destrucción y la muerte causadas por el conflicto deben ser contrarrestado con una humilde y silenciosa súplica de misericordia, implorando un corazón nuevo capaz de tender la mano al enemigo. Esta es la postura que el Papa León XIV promueve en una carta firmada por el Cardenal Secretario de Estado Pietro Parolin, dirigida al Obispo de Lodi, Monseñor Maurizio Malvestiti, con motivo del 27 aniversario del Día de San Columbano, celebrado el 5 de julio en la ciudad lombarda, en Italia. El pontífice felicita al obispo por su perseverancia en una iniciativa que durante años ha reunido a las comunidades eclesiásticas y civiles dedicadas a San Columbano en Europa, promoviendo el conocimiento del abad, su legado espiritual y su relevancia para la cultura europea. La carta también destaca cómo aprendiendo de él a no guardar los dones de Dios para uno mismo, sino a compartirlos con todos. Las jornadas dedicadas al santo contribuyen a unir a personas de diferentes lenguas y nacionalidades, invitándolas a redescubrir juntas los valores de la tradición cristiana para responder a los desafíos de nuestro tiempo. San Columbano es también maestro de una actitud indispensable para cualquier camino auténtico hacia la reconciliación. Escribe León XIV, la penitencia. Cuando un conflicto ha degenerado en guerra, con las trágicas consecuencias de muerte y destrucción, en lugar de acusarnos unos a otros, debemos implorar la misericordia de Dios, el juez misericordioso. Solo la misericordia divina puede infundir compasión en los corazones humanos y propiciar la reconciliación entre enemigos. La carta concluye con un recuerdo de la reciente visita pastoral del Papa a la región de Lodi para rendir homenaje a Santa Francisca Javier Cabrillas. La fe que ha impregnado a toda una nación representa un legado del pasado, pero también una perspectiva para mirar hacia el futuro, renovando su compromiso de servir a la sociedad en todos los ámbitos, desde la educación hasta la sanidad. Este es el valor que el Papa León XIV subraya en un mensaje que publicó el 5 de julio, dirigido a los participantes de la Peregrinación Eucarística Nacional, que concluyó en su país natal, los Estados Unidos.
4: Dear brothers and sisters in Christ, I'm happy to greet you at the conclusion of the National Eucharistic Pilgrimage.
2: El pontífice recuerda la importancia de la peregrinación que recorrió muchas de las 13 colonias originales de Estados Unidos con motivo del 250 aniversario de la Declaración de Independencia. Ustedes han orado por la unidad, la renovación y la sanación del país, bajo el lema Una Nación Bajo Dios. Estas intenciones también me son muy queridas. El Papa recuerda entonces el papel de la fe en la historia de la nación, que reconoce la soberanía de Dios incluso antes de su establecimiento formal. Luego retoma la inauguración de la peregrinación celebrada en San Agustín, Florida, donde el 8 de septiembre de 1583, solemnidad de la Natividad de la Santísima Virgen María, los exploradores y colonos españoles celebraron una misa de acción de gracias a su llegada, seguida de un banquete al que asistió la tribu local Seloi. Este acontecimiento histórico, dijo el Papa, junto a otros muchos, da testimonio de la sólida, aunque en gran medida desconocida herencia eucarística de los Estados Unidos de América. Esta herencia, lejos de ser olvidada, debe seguir siendo fuente de renovación y unidad. Un vínculo que se ha transmitido a sucesivas generaciones de católicos estadounidenses, inspirando a hombres y mujeres a dar testimonio del Evangelio de forma radical. León cita a los mártires de Nueva York y Georgia, Santa Cateri de Cahuita, Santa Elizabeth Ann Seton, Santa Caterina Drexel, San John Newman y el venerable Fulton Sheen, quien pronto será beatificado. También menciona a Santa Francisca Javier Cabrini, fundadora de las Hermanas Misioneras, del Sagrado Corazón de Jesús, dedicadas a atender las necesidades espirituales y materiales de los migrantes más pobres. La intensa actividad apostólica de estos santos y santas, dijo el Papa, y de otros como ellos, no habría sido posible sin la fortaleza que obtenían diariamente de momentos de oración silenciosa ante el sagrario. El pontífice reconoce también cómo la celebración de la misa, las procesiones eucarísticas y la adoración del Santísimo Sacramento, que marcaron las distintas etapas de la peregrinación, constituyen un gran legado de fe que nos permite experimentar cómo el verdadero cuerpo y sangre de nuestro Señor Jesucristo son la vida de la Iglesia peregrina en la tierra. En este sentido, cita las palabras de San Juan Pablo II en la encíclica Ecclesia de Eucaristía. La Eucaristía, la presencia salvadora de Jesús en la comunidad de los fieles y su alimento espiritual, es lo más preciado que la Iglesia puede tener en su camino a través de la historia. Refiriéndose una vez más a la celebración del 250 aniversario de la fundación de los Estados Unidos, el Papa expresó finalmente su esperanza de que la experiencia de la peregrinación ayude a los participantes a mantener la mirada fija en el cielo, recordando que la Eucaristía es un don precioso, nuestro alimento indispensable. Precisamente, al reconocer y acoger este don, dijo el Papa León XIV, la Iglesia en los Estados Unidos encontrará la fuerza para continuar su servicio caritativo a la sociedad en general, especialmente en las áreas de educación, salud y servicios sociales básicos, sin dejar de lado su misión de evangelización. A hunger for the living bread that came down from heaven. En la esclavitud, Cristo es liberación. Bajo el azote de la guerra, Cristo es esperanza. En la hora del pecado, Cristo es perdón. Esta es la verdadera sabiduría en decir el camino que queremos recorrer juntos, unidos en su nombre como discípulos. Lo dijo el Papa León XIV en su alocución previa a la oración mariana del Ángelus del domingo 5 de julio. Al comentar el Evangelio del 14 domingo del tiempo ordinario, el Santo Padre dijo que la liturgia nos invita a compartir la alabanza que Jesús eleva al Padre, Señor del cielo y de la tierra. Escuchemos.
5: El Hijo de Dios, hecho hombre, manifiesta su amor al incluir a todas las criaturas en esta acción de gracias. La sencillez de un gesto tan espontáneo y alegre corresponde al estilo de Dios, que ama revelarse a los pequeños, mientras permanece oculto a los sabios y entendidos. Estos, en efecto, están tan llenos de sus propias ideas que no reconocen la presencia de Cristo, el Mesías que visita a su pueblo. La sabiduría humana se convierte entonces en arrogancia y la doctrina degenera en soberbia. La verdadera sabiduría de Dios se revela, en cambio, en la humildad de la carne, y su enseñanza se dirige a quienes pasan más dificultad. Vengan a mí todos los cansados y abrumados por cargas, dice el Señor. Acudir a Jesús significa corresponder a su amor y compartir su vida hasta la cruz, tal y como Él mismo nos explicó: si alguno quiere venir detrás de mí, que renuncie a sí mismo, que cargue su cruz y me siga. Precisamente la entrega de sí mismo por amor es el yugo de Jesús, es decir, la síntesis de su enseñanza, el corazón de su sabiduría, ardiente de caridad hacia todos. Hermanos y hermanas, ¿cómo puede ser ligero y suave el peso de la cruz? Por una única razón, porque el Señor lo lleva primero y junto con todos nosotros, sin dejarnos nunca solos ante lo que nos abate. Como auténtico maestro, Jesús se hace cargo de la humanidad herida por el mal para cuidar de ella. La sabiduría que Él nos dona es pues un anuncio de salvación, y su yugo nos levanta en cada caída. Al seguir a Cristo, nuestro camino no es, por tanto, una ascética que mortifica. Es una escuela de libertad.
2: 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Gracias una vez más por haber estado con nosotros. 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
2: Hola amigos, bienvenidos. Les saluda el Padre Joan Pacheco. Estamos en Nota Eclesial y en estos programas compartimos el documento Conciliar Lumen Gentium, que también es parte de la catequesis que el Santo Padre León XIV está ofreciendo en este ciclo dedicado al Concilio Vaticano II. En el numeral 14, para continuar con esta lectura compartida, el documento nos recuerda que el Sagrado Concilio fija su atención en primer lugar en los fieles católicos y enseña, fundado en la Sagrada Escritura y en la tradición, que esta iglesia peregrina es necesaria para la salvación. El único mediador y camino de salvación es Cristo, quien se hace presente a todos nosotros en su cuerpo, que es de la iglesia. Él mismo, al inculcar con palabras explícitas la necesidad de la fe y el bautismo, confirmó al mismo tiempo la necesidad de la iglesia en la que los hombres entran por el bautismo como por una puerta, por lo cual no podrían salvarse aquellos hombres que, conociendo que la iglesia católica fue instituida por Dios a través de Jesucristo como necesaria, sin embargo, se negasen a entrar o a perseverar en ella. A esta sociedad de la iglesia están incorporados plenamente quienes, poseyendo el Espíritu de Cristo, aceptan la totalidad de su organización y todos los medios de salvación establecidos en ella, y en su cuerpo visible están unidos por Cristo, el cual la rige mediante el sumo pontífice y los obispos. Por los vínculos de la profesión de fe, de los sacramentos, del gobierno y comunión eclesiástica. No se salva, sin embargo, aunque esté incorporado a la iglesia, quien no perseverando en la caridad, permanece en el seno de la iglesia, en cuerpo, mas no en su corazón. Pero no olviden todos los hijos de la iglesia que su excelente condición no deben atribuirla a los méritos propios, sino a una gracia singular de Cristo, a la que, si no responden con pensamientos, palabra y obra, lejos de salvarse, serán juzgados con mayor severidad. Los catecúmenos, que movidos por el Espíritu Santo, solicitan con voluntad expresa ser incorporados a la iglesia por este mismo deseo, ya están vinculados a ella, y a la Madre Iglesia los abraza en amor y solicitó como suyos. Luego continúa la Lumen Gentium en el número 15 y leemos: la iglesia se reconoce unida por muchas razones con quienes, estando bautizados, se honran con el nombre de cristianos, pero no profesan la fe en su totalidad o no guardan la unidad de comunión bajo el sucesor de Pedro. Pues hay muchos que honran la Sagrada Escritura como norma de fe y vida, muestran un sincero celo religioso, creen con amor en Dios Padre Todopoderoso y en Cristo, Hijo de Dios Salvador. Están sellados con el bautismo, por el que se unen a Cristo, y además aceptan y reciben otros sacramentos en sus propias iglesias o comunidades eclesiásticas. Muchos de entre ellos poseen el episcopado, celebran la Sagrada Eucaristía y fomentan la piedad hacia la Virgen Madre de Dios. Añádase, dice el documento, a esto la comunión de oraciones y otros beneficios espirituales, e incluso cierta verdadera unión en el Espíritu Santo, ya que Él ejerce en ellos su virtud santificadora con los dones y gracias, y algunos de entre ellos los fortaleció hasta la efusión de la sangre. De esta forma, el Espíritu suscita en todos los discípulos de Cristo el deseo y la actividad para que todos estén pacíficamente unidos del modo determinado por Cristo en una grey y bajo un único pastor. Para conseguir esto, la Iglesia Madre no cesa de orar, esperar y trabajar, y exhorta a sus hijos a la purificación y renovación, a fin de que la señal de Cristo resplandezca con más claridad sobre la faz de la Iglesia. Por último, dice el número 16 de la Lumen Gentium, quienes todavía no recibieron el Evangelio, se ordenan al pueblo de Dios de diversas maneras. En primer lugar, aquel pueblo que recibió los testamentos y las promesas del que Cristo nació según la carne. Por causa de los padres, es un pueblo amadísimo en razón de la elección, pues Dios no se arrepiente de sus dones y de su vocación. Pero el designio de salvación abarca también a los que reconocen al Creador, entre los cuales están en primer lugar los musulmanes que, confesando a adherirse a la fe de Abraham, adoran con nosotros a un Dios único, misericordioso, que juzgará a los hombres en el día postrero. Ni el mismo Dios está lejos de otros que buscan en sombras e imágenes al Dios desconocido, puesto que todos reciben de él la vida, la inspiración y todas las cosas. Y el Salvador quiere que todos los hombres se salven. Pues quienes, ignorando sin culpa el Evangelio de Cristo y su Iglesia, buscan no obstante a Dios con un corazón sincero y se esfuerzan bajo el influjo de la gracia en cumplir con obras de voluntad, conocida mediante el juicio de la conciencia, pueden conseguir la salvación externa. Y la divina providencia tampoco niega los auxilios necesarios para la salvación a quienes sin culpa no han llegado todavía a un conocimiento expreso de Dios y se esfuerzan en llevar una vida recta, no sin la gracia de Dios. Cuanto hay de bueno y verdadero entre ellos, la Iglesia lo juzga como una preparación del Evangelio y otorgado por quien ilumina a todos los hombres para que al fin tengan la vida. Pero con mucha frecuencia los hombres, engañados por el maligno, se envilecieron con sus fantasías y trocaron la verdad de Dios en mentira, sirviendo a la criatura más bien que al Creador. O viviendo y muriendo sin Dios en este mundo, se exponen a la desesperación extrema. Por lo cual la Iglesia, acordándose del mandato del Señor que dijo, predicad el Evangelio a toda criatura, Marcos 16:15, procura con gran solicitud fomentar las misiones para promover la gloria de Dios y la salvación de todos estos. Luego en el número 17 dice la Lumen Gentium, como el Hijo fue enviado por el Padre, así también Él envió a los apóstoles, diciendo, id pues y enseñad a todas las gentes, bautizándolas en el nombre del Padre y del Hijo y del Espíritu Santo, enseñándoles a guardar todo lo que os he mandado. Yo estaré con vosotros siempre hasta la consumación del mundo. Mateo 28:19-20. Este solemne mandato de Cristo de anunciar la verdad salvadora, la Iglesia lo recibió de los apóstoles con orden de realizarlo hasta los confines de la tierra. Por eso hace suya las palabras del apóstol: ¡ay de mí si no evangelizar! 1 Corintios 9:16. Y sigue incesantemente enviando evangelizadores mientras no estén plenamente establecidas las iglesias recién fundadas y ellas, a su vez, continúen la obra evangelizadora. El Espíritu Santo la impulsa a cooperar para que se cumpla el designio de Dios, quien constituyó a Cristo principio de salvación para todo el mundo. Predicando el Evangelio, la Iglesia trae a los oyentes a la fe y a la confesión de la fe, los prepara al bautismo, los libra de la servidumbre del error y los incorpora a Cristo para que por la caridad crezcan en Él hasta la plenitud. Con su trabajo consigue que todo lo bueno que se encuentra sembrado en el corazón y en la mente de los hombres y en los ritos y culturas de estos pueblos no solo no desaparezca, sino que se purifique, se eleve y perfeccione para la gloria de Dios. Confusión del demonio y felicidad del hombre. La responsabilidad de diseminar la fe incumbe a todo discípulo de Cristo en su parte. Pero, aunque cualquiera puede bautizar a los creyentes, es sin embargo propio del sacerdote el llevar a su complemento la edificación del cuerpo mediante el sacrificio eucarístico y cumpliendo las palabras de Dios dichas por el profeta: desde el orto del sol hasta el ocaso es grande mi nombre entre las gentes, y en todo lugar se ofrece mi nombre en oblación pura. Así pues, la Iglesia ora y trabaja para que la totalidad del mundo se integre en el pueblo de Dios, cuerpo del Señor y templo del Espíritu Santo, y en Cristo, cabeza de todos, se rinda al Creador universal y Padre todo honor y toda gloria. Y luego continúa el capítulo tercero de la Constitución Lumen Gentium del Concilio Vaticano II, titulado Constitución, jerarquía de la Iglesia y particularmente el Episcopado, dice el número 18, para apacentar el pueblo de Dios y acrecentarlo siempre. Cristo Señor instituyó en su Iglesia diversos ministerios ordenados al bien de todo el cuerpo, pues los ministros que poseen la sacra potestad están al servicio de sus hermanos, a fin de que todos cuantos pertenecen al pueblo de Dios y gozan, por tanto, de la verdadera dignidad cristiana, tendiendo libre y ordenadamente un mismo fin, alcancen la salvación. Este santo sínodo, dice el documento, siguiendo las huellas del Concilio Vaticano I, enseña y declara con él que Jesucristo, pastor eterno, edificó la Santa Iglesia enviando a sus apóstoles lo mismo que él fue enviado por el Padre, y quiso que los sucesores de aquellos, los obispos, fuesen los pastores de su Iglesia hasta la consumación de los siglos. Pero para que el mismo episcopado fuese uno solo e indiviso, puso al frente de los demás apóstoles al bienaventurado Pedro e instituyó en la persona del mismo el principio y fundamento perpetuo y visible de la unidad de fe y comunión. Esta doctrina sobre la institución, perpetuidad, poder y razón de ser del sacro primado del romano pontífice y de su magisterio infalible, el Santo Concilio la propone nuevamente como objeto de fe inconmovible a todos los fieles. Y prosiguiendo dentro de la misma línea, se propone, ante la faz de todos, profesar y declarar la doctrina acerca de los obispos, sucesores de los apóstoles, los cuales, junto con el sucesor de Pedro, vicario de Cristo y cabeza visible de toda la Iglesia, rigen la casa de el Dios vivo. Continúa el número 19 de la Lumen Gentium, diciendo: el Señor Jesús, después de haber hecho oración al Padre, llamando así a los que Él quiso, eligió a 12 para que vivieran con Él y para enviarlos a predicar el reino de Dios. A estos apóstoles los instituyó a modo de colegio, es decir, de grupo estable, al frente del cual puso a Pedro, elegido de entre ellos mismos. Los envió primeramente a los hijos de Israel, después a todas las gentes, para que, participando de su potestad, hiciesen discípulos de él a todos los pueblos y los santificasen y gobernasen. Y así propagasen la Iglesia y la apacentasen sirviéndola bajo la dirección del Señor todos los días hasta la consumación de los siglos. En esta misión fueron confirmados plenamente el día de Pentecostés, según la promesa del Señor: recibiréis la virtud del Espíritu Santo que vendrá sobre vosotros y seréis mis testigos, así en Jerusalén como en toda la Judea y Samaria, hasta el último confín de la tierra. Los apóstoles, pues, predicando en todas partes el Evangelio, recibido por los oyentes bajo la acción del Espíritu Santo, congregan la Iglesia Universal, que el Señor fundó en los apóstoles y edificó sobre el bienaventurado Pedro, su cabeza, siendo el propio Cristo Jesús la piedra angular. Este es la Lumen Gentium del Concilio Vaticano II, y con esta lectura compartida también les invitamos a leer y seguir las catequesis del Santo Padre sobre este documento que consiguen en nuestra página en internet vaticannews.vat. Hasta la próxima.

De la primera carta de San Pablo a los Tesalonicenses. No cesamos de dar gracias a Dios, porque al recibir la palabra de Dios que os predicamos, la cogisteis no como palabra de hombre, sino cual es en verdad, como palabra de Dios que permanece operante en vosotros los creyentes.

0: Laudemus Christum, qui diligit ecclesiam et amque nutrit et fovet, eum fidenter erogemus clamantes, ad imple vota populi tui, Domine.
1: Ad imple vota populi tui, Domine.
2: Señor Jesús, haz que todos los hombres se salven y lleguen al conocimiento de la verdad.
1: Ad imple vota populi tui, Domine.
2: Guarda con tu protección a nuestro obispo y Papa Francisco. Ayúdalo con el poder de tu brazo.
1: Ad imple vota populi tui, Domine.
2: Ten compasión de los que buscan trabajo y haz que consigan un empleo digno y estable.
1: Ad imple vota populi tui, Domine.
2: Sé, Señor, refugio del oprimido y su ayuda en los momentos de peligro.
1: Ad imple vota populi tui, Domine.
2: Te pedimos por el eterno descanso de los que durante su vida ejercieron el ministerio para bien de tu Iglesia, que también te celebren eternamente en tu reino.
1: Adiós.

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1: Hola a todos, bienvenidos a esta emisión del Informativo, programa en idioma español de Radio Vaticana. Reciban un cordial saludo de los integrantes de nuestra redacción y de quien les habla, el padre Joan Pacheco. A continuación los invitamos a seguir las informaciones del Papa y de la Santa Sede. En los titulares, el Papa León XIV ya en Castel Gandolfo para su período de vacaciones. Al llegar, saludo a los fieles. El Papa insistió en que la Iglesia en Estados Unidos continúe evangelizando a la sociedad. El Santo Padre recordó nuevamente al pueblo venezolano, luego del terremoto, que el Señor lo sostenga en este momento tan difícil. Amoris Laetitia difunden documento preparatorio para el encuentro del mes de octubre. En noticias de Iglesia local, el Episcopado de Panamá invita a reconstruir la unidad nacional.
2: Buonasera, Castel Gandolfo.
1: Buenas tardes, Castel Gandolfo. Gracias, estoy muy feliz de estar aquí entre ustedes, de poder pasar las próximas semanas descansando un poco, rezando un poco, leyendo un poco y esperemos haciendo un poco de deporte aquí en Castel Gandolfo. Este encuentro es siempre un momento importante, declaró el Papa su llegada a Castel Gandolfo al final de la tarde del domingo 5 de julio.
2: Castel Gandolfo.
1: Prevost se trasladó al Palacio Apostólico situado en el Castelli Romani para un periodo de descanso que se prolongará hasta el lunes 27 de julio, según anunció al mediodía un comunicado de la prefectura de la Casa Pontificia. Al dirigirse a los Castelli Romani, al sur de Roma, León XIV retomó una tradición iniciada por el Papa Urbano VIII en el siglo XII, a la que permanecieron fieles numerosos pontífices, aunque no su predecesor, Francisco, que prefería permanecer en la residencia de Santa Marta, llegó incluso a abrir al público los apartamentos privados de la residencia estiva.
2: Speriamo almeno la domenica ci vediamo per l'Angelus, poi forse qualche altro momento, che Dio vi accompagni sempre. Grazie.
1: Desde ahora y hasta el 27 de julio quedan suspendidas todas las audiencias generales, privadas y especiales, prosigue la nota de la prefectura de la Casa Pontificia. No obstante, el Papa mantendrá un encuentro semanal con los fieles. Cada domingo de julio rezará la oración mariana del Ángelus en la Plaza de la Libertad de Castel Gandolfo. La próxima cita con los peregrinos y los católicos de Roma en el Vaticano tendrá lugar el miércoles 5 de agosto, fecha en la que se reanudarán las audiencias generales. Con ocasión de la llegada de León XIV a Castel Gandolfo, el Borgo Laudato Si le ha dirigido una cálida bienvenida. Recemos, se lee en un comunicado, para que estos días le devuelvan la fuerza y lo sostengan en su misión de esperanza y paz y unidad al servicio de la Iglesia. Esta estancia constituye también una oportunidad para visitar la residencia de verano del Papa. En efecto, el Borgo Laudato Si, de acuerdo con León XIV, permanecerá abierto todos los días de 10 de la mañana hasta las 6 de la tarde con el fin de ofrecer a todos la posibilidad de descubrir un lugar de oración, de belleza y de cuidado de nuestra casa común. Acompañemos al Santo Padre con nuestras oraciones y con nuestro alegre compartir con tantos peregrinos y visitantes este verano tan especial en Castel Gandolfo, concluye la nota publicada el domingo.
3: Dear brothers and sisters in Christ, I'm happy to greet you at the conclusion of the National Eucharistic Pilgrimage.
1: La fe que ha impregnado a toda una nación representa un legado del pasado, pero también una perspectiva para mirar hacia el futuro, renovando su compromiso de servir a la sociedad en todos los ámbitos, desde la educación hasta la sanidad. Este es el valor que el Papa León XIV subraya en un mensaje que publicó el 5 de julio, dirigido a los participantes de la peregrinación eucarística nacional, que concluyó en su país natal, los Estados Unidos.
3: You have prayed for unity, renewal, and healing for the country under the motto, One Nation Under God. These intentions are also close to my own heart.
1: El pontífice recuerda la importancia de la peregrinación que recorrió muchas de las 13 colonias originales de Estados Unidos con motivo del 250 aniversario de la Declaración de Independencia. Ustedes han orado por la unidad, la renovación y la sanación del país bajo el lema Una Nación Bajo Dios. Estas intenciones también me son muy queridas. El Papa recuerda entonces el papel de la fe en la historia de la nación, que reconoce la soberanía de Dios incluso antes de su establecimiento formal. Luego retoma la inauguración de la peregrinación celebrada en San Agustín, Florida, donde el 8 de septiembre de 1583, solemnidad de la Natividad de la Santísima Virgen María, los exploradores y colonos españoles celebraron una misa de acción de gracias a su llegada, seguida de un banquete al que asistió la tribu local Seloy. Este acontecimiento histórico, dijo el Papa, junto a otros muchos, da testimonio de la sólida, aunque en gran medida desconocida herencia eucarística de los Estados Unidos de América. Esta herencia, lejos de ser olvidada, debe seguir siendo fuente de renovación y unidad. Un vínculo que se ha transmitido a sucesivas generaciones de católicos estadounidenses, inspirando a hombres y mujeres a dar testimonio del Evangelio de forma radical.
2: Recuerdo siempre en mis oraciones a las víctimas del terremoto y a todo el pueblo venezolano. Que el Señor los sostenga en este momento tan difícil.
1: Con estas palabras, el Papa León XIV expresó su cercanía a la población de Venezuela, afectada por dos terribles terremotos. Al final del Ángelus del domingo 5 de julio, los recordó ante más de 18.000 personas que se congregaron en la Plaza de San Pedro para rezar juntos el Ángelus. Asimismo, el pontífice recordó que el pasado 2 de julio en el santuario de Tak Sai, en Vietnam, fue beatificado el sacerdote Francisco Javier Truong Vu, asesinado en 1946 por odio a la fe. Luego el Papa León saludó afectuosamente a todos los presentes que se congregan en la Plaza de San Pedro. También ofreció sus bendiciones a los peregrinos de Brasil y al coro de la Universidad de Mérida. El Dicasterio para los Laicos, la Familia y la Vida y la Secretaría General del Sínodo publican el itinerario temático, instrumento de preparación y animación del encuentro que el Santo Padre León XIV ha convocado en el Vaticano del 7 al 14 de octubre de 2026 con los jefes de las iglesias católicas orientales y los presidentes de las conferencias episcopales sobre el tema del Amoris Laetitia. Escuchemos el reporte de Sebastián Sansón.
4: Fue enviado a los jefes de las iglesias católicas orientales sui iuris y a los presidentes de las conferencias episcopales y se hace público este lunes 6 de julio el itinerario temático, documento que prepara y acompañará los trabajos del encuentro que el Papa León XIV celebrará con ellos en el Vaticano del 7 al 14 de octubre. El encuentro había sido anunciado por el pontífice mediante el mensaje del 19 de marzo de este año, con ocasión del décimo aniversario de Amoris Laetitia, la exhortación apostólica posinodal publicada el 19 de marzo de 2016 por el Papa Francisco, fruto de un camino de discernimiento sinodal que se prolongó durante 3 años y que tuvo como eje la Tercera Asamblea General Extraordinaria del Sínodo de los Obispos 2014 y la 14ª Asamblea General Ordinaria del Sínodo de los Obispos en 2015. Los temas propuestos son 5. Las familias de hoy, realidad, belleza y desafíos. Los jóvenes y el descubrimiento de la vocación matrimonial. La vida matrimonial, los primeros años de matrimonio, un tiempo decisivo. En las dificultades de la vida, acompañar y apoyar. Las familias cristianas, sujetos de la misión de la Iglesia. Al reconocer los cambios que continúan influyendo en las familias, el Papa expresó su intención de proceder en un clima de escucha recíproca a un discernimiento sinodal sobre los pasos a dar para anunciar hoy el Evangelio a las familias a la luz de Amoris Laetitia y teniendo en cuenta lo que se está realizando en las iglesias locales. Al concluir el reciente consistorio extraordinario, el pasado 27 de junio, León XIV volvió a referirse al tema de la familia. dijo que allí donde se la apoya y se la acompaña, crece una escuela de relaciones, de solidaridad y de esperanza. Allí donde está herida o aislada, toda la sociedad sufre las consecuencias. En esa misma instancia, anunció que en el encuentro también participarán algunas familias invitadas a compartir su propia experiencia. Su presencia, afirmaba el Santo Padre, es esencial. Sin embargo, espero que todos los que asistan se preparen, escuchando atentamente y aportando la experiencia de las familias de sus iglesias. En Roma, los obispos de todo el mundo serán invitados a dialogar sobre los temas propuestos en el itinerario temático y a escucharse mutuamente para luego impulsar en sus respectivas iglesias locales y junto con las familias una acción pastoral compartida en favor de la familia, de la vida humana y de la vocación al matrimonio. Los días de trabajo pretenden configurarse como un verdadero espacio de encuentro, escucha y discernimiento, cogiendo las experiencias vivas de las familias, compartiendo testimonios concretos de vida, reflexionando sobre las iniciativas de acompañamiento que la comunidad eclesial está desarrollando y dialogando con especialistas. En este sentido, se invita a las conferencias episcopales y a las iglesias católicas orientales a meditar sobre los núcleos temáticos durante los meses previos al encuentro, promoviendo la escucha de las familias de las iglesias locales. Se trata, por tanto, de un itinerario eminentemente pastoral que sitúa a las familias en el centro, no solo como destinatarias de la acción de la Iglesia, sino como sujetos de su misión, a través de las cuales el Evangelio toma forma en las relaciones cotidianas, en las decisiones, en la fragilidad y en la esperanza. Aunque el encuentro no será una asamblea del sínodo de los obispos, se desarrollará con estilo sinodal, porque, como indicó el pontífice al concluir el consistorio, comparte el espíritu del proceso de aplicación del sínodo, basado en la escucha, la oración y el discernimiento.
1: Los obispos de Panamá celebraron su 225 Asamblea Ordinaria, en la que reflexionaron sobre diversos desafíos sociales que atraviesa el país, entre ellos la crisis del tejido social, la situación del sistema penitenciario, el acceso al agua potable y el diálogo en torno al proyecto hídrico del río Indio. Escuchemos el reporte de la hermana Rocío García.
5: Panamá necesita reconstruirse consigo misma. Este fue el mensaje con el que los obispos del país concluyeron su 225ª Asamblea Ordinaria, celebrada del 29 de junio al 3 de julio. En un comunicado oficial, la Conferencia Episcopal hizo un llamado urgente a reconstruir la unidad nacional, fortalecer el diálogo y trabajar por el bien común. Los pastores advirtieron que la polarización, la desconfianza en las instituciones, las dificultades económicas y el desempleo están debilitando el tejido social y afectando especialmente a las familias y a los jóvenes. Los obispos afirmaron que Panamá necesita reconstruirse y recordaron que solo mediante la escucha será posible construir un país más justo, fraterno y esperanzador. Durante la asamblea también expresaron su cercanía al pueblo venezolano afectado por el reciente terremoto. Como signo concreto de solidaridad, convocaron a una colecta nacional que se realizará en todas las parroquias del país para apoyar a las familias damnificadas. Otro de los temas que ocupó la reflexión episcopal fue la situación del sistema penitenciario. Los obispos insistieron en que toda persona privada de libertad conserva su dignidad.

0: defender la dignidad humana y seguir promoviendo la reconciliación, la justicia y la paz como caminos para el futuro de Panamá.
1: Les recordamos que en nuestra página web vaticanews.va en idioma español pueden encontrar información detallada sobre el Papa y la Santa Sede. Gracias por acompañarnos. Alabado sea Jesucristo. Laudetur Jesus Christus.
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1: Hola amigos, bienvenidos. Les saluda el Padre Joan Pacheco. Estamos en Nota Eclesial y en estos programas compartimos el documento Conciliar Lumen Gentium, que también es parte de la catequesis que el Santo Padre León XIV está ofreciendo en este ciclo dedicado al Concilio Vaticano II. En el numeral 14, para continuar con esta lectura compartida, el documento nos recuerda que el Sagrado Concilio fija su atención en primer lugar en los fieles católicos y enseña, fundado en la Sagrada Escritura y en la tradición, que esta iglesia peregrina es necesaria para la salvación. El único mediador y camino de salvación es Cristo, quien se hace presente a todos nosotros en su cuerpo, que es la iglesia. Él mismo, al inculcar con palabras explícitas la necesidad de la fe y el bautismo, confirmó al mismo tiempo la necesidad de la iglesia en la que los hombres entran por el bautismo como por una puerta, por lo cual no podrían salvarse aquellos hombres que, conociendo que la iglesia católica fue instituida por Dios a través de Jesucristo como necesaria, sin embargo, se negasen a entrar o a perseverar en ella. A esta sociedad de la iglesia están incorporados plenamente quienes, poseyendo el Espíritu de Cristo, aceptan la totalidad de su organización y todos los medios de salvación establecidos en ella, y en su cuerpo visible están unidos por Cristo, el cual la rige mediante el sumo pontífice y los obispos, por los vínculos de la profesión de fe, de los sacramentos, del gobierno y comunión eclesiástica. No se salva, sin embargo, aunque esté incorporado a la iglesia, quien, no perseverando en la caridad, permanece en el seno de la iglesia, en cuerpo, mas no en su corazón. Pero no olviden todos los hijos de la iglesia que su excelente condición no deben atribuirla a los méritos propios, sino a una gracia singular de Cristo, a la que, si no responden con pensamientos, palabra y obra, lejos de salvarse, serán juzgados con mayor severidad. Los catecúmenos, que movidos por el Espíritu Santo, solicitan con voluntad expresa ser incorporados a la iglesia por este mismo deseo, ya están vinculados a ella, y a la Madre Iglesia los abraza en amor y solicitó como suyos. Luego continúa la Lumen Gentium en el número 15, y leemos: la iglesia se reconoce unida por muchas razones con quienes, estando bautizados, se honran con el nombre de cristianos, pero no profesan la fe en su totalidad o no guardan la unidad de comunión bajo el sucesor de Pedro. Pues hay muchos que honran la Sagrada Escritura como norma de fe y vida, muestran un sincero celo religioso, creen con amor en Dios Padre Todopoderoso y en Cristo, Hijo de Dios Salvador. Están sellados con el bautismo, por el que se unen a Cristo, y además aceptan y reciben otros sacramentos en sus propias iglesias o comunidades eclesiásticas. Muchos de entre ellos poseen el episcopado, celebran la Sagrada Eucaristía y fomentan la piedad hacia la Virgen Madre de Dios. Añádase, dice el documento, a esto la comunión de oraciones y otros beneficios espirituales, e incluso cierta verdadera unión en el Espíritu Santo, ya que Él ejerce en ellos su virtud santificadora con los dones y gracias, y algunos de entre ellos los fortaleció hasta la efusión de la sangre. De esta forma, el Espíritu suscita en todos los discípulos

0: de Cristo el deseo y la actividad para que todos estén pacíficamente unidos del modo determinado por Cristo en una grey y bajo un único pastor. Para conseguir esto, la Iglesia Madre no cesa de orar, esperar y trabajar, y exhorta a sus hijos a la purificación y renovación, a fin de que la señal de Cristo resplandezca con más claridad sobre la faz de la Iglesia. Por último, dice el número 16 de la Lumen Gentium, quienes todavía no recibieron el Evangelio, se ordenan al pueblo de Dios de diversas maneras. En primer lugar, aquel pueblo que recibió los testamentos y las promesas del que Cristo nació según la carne. Por causa de los padres, es un pueblo amadísimo en razón de la elección, pues Dios no se arrepiente de sus dones y de su vocación. Pero el designio de salvación abarca también a los que reconocen al Creador, entre los cuales están en primer lugar los musulmanes que, confesando a adherirse a la fe de Abraham, adoran con nosotros a un Dios único, misericordioso, que juzgará a los hombres en el día postrero. Ni el mismo Dios está lejos de otros que buscan en sombras e imágenes al Dios desconocido, puesto que todos reciben de él la vida, la inspiración y todas las cosas. Y el Salvador quiere que todos los hombres se salven. Pues quienes, ignorando sin culpa el Evangelio de Cristo y su Iglesia, buscan no obstante a Dios con un corazón sincero y se esfuerzan bajo el influjo de la gracia en cumplir con obras de voluntad, conocida mediante el juicio de la conciencia, pueden conseguir la salvación externa. Y la divina providencia tampoco niega los auxilios necesarios para la salvación a quienes sin culpa no han llegado todavía a un conocimiento expreso de Dios y se esfuerzan en llevar una vida recta, no sin la gracia de Dios. Cuanto hay de bueno y verdadero entre ellos, la Iglesia lo juzga como una preparación del Evangelio y otorgado por quien ilumina a todos los hombres para que al fin tengan la vida. Pero con mucha frecuencia los hombres, engañados por el maligno, se envilecieron con sus fantasías y trocaron la verdad de Dios en mentira, sirviendo a la criatura más bien que al Creador. O viviendo y muriendo sin Dios en este mundo, se exponen a la desesperación extrema. Por lo cual la Iglesia, acordándose del mandato del Señor que dijo, predicad el Evangelio a toda criatura, Marcos 16:15, procura con gran solicitud fomentar las misiones para promover la gloria de Dios y la salvación de todos estos. Luego en el número 17 dice la Lumen Gentium, como el Hijo fue enviado por el Padre, así también Él envió a los apóstoles, diciendo, id pues y enseñad a todas las gentes, bautizándolas en el nombre del Padre y del Hijo y del Espíritu Santo, e enseñándoles a guardar todo lo que os he mandado. Yo estaré con vosotros siempre hasta la consumación del mundo. Mateo 28, 19 y 20. Este solemne mandato de Cristo de anunciar la verdad salvadora, la Iglesia lo recibió de los apóstoles con orden de realizarlo hasta los confines de la tierra. Por eso hace suya las palabras del apóstol, ¡ay de mí si no evangelizar! Primera de Corintios 9, 16. Y sigue incesantemente enviando evangelizadores mientras no estén plenamente establecidas las iglesias recién fundadas y ellas, a su vez, continúen la obra evangelizadora. El Espíritu Santo le impulsa a cooperar para que se cumpla el designio de Dios, quien constituyó a Cristo principio de salvación para todo el mundo. Predicando el Evangelio, la Iglesia trae a los oyentes a la fe y a la confesión de la fe, los prepara al bautismo, los libra de la servidumbre del error y los incorpora a Cristo para que por la caridad crezcan en Él hasta la plenitud. Con su trabajo consigue que todo lo bueno que se encuentra sembrado en el corazón y en la mente de los hombres y en los ritos y culturas de estos pueblos no solo no desaparezca, sino que se purifique, se eleve y perfeccione para la gloria de Dios. Confusión del demonio y felicidad del hombre. La responsabilidad de diseminar la fe incumbe a todo discípulo de Cristo en su parte. Pero, aunque cualquiera puede bautizar a los creyentes, es sin embargo propio del sacerdote el llevar a su complemento la edificación del cuerpo mediante el sacrificio eucarístico y cumpliendo las palabras de Dios dichas por el profeta: desde el orto del sol hasta el ocaso es grande mi nombre entre las gentes, y en todo lugar se ofrece mi nombre en oblación pura. Así pues, la Iglesia ora y trabaja para que la totalidad del mundo se integre en el pueblo de Dios, cuerpo del Señor y templo del Espíritu Santo, y en Cristo, cabeza de todos, se rinda al Creador universal y Padre todo honor y toda gloria. Y luego continúa el capítulo tercero de la Constitución Lumen Gentium del Concilio Vaticano II, titulado Constitución, jerarquía de la Iglesia y particularmente el Episcopado, dice el número 18, para apacentar el pueblo de Dios y acrecentarlo siempre. Cristo Señor instituyó en su Iglesia diversos ministerios ordenados al bien de todo el cuerpo, pues los ministros que poseen la sacra potestad están al servicio de sus hermanos, a fin de que todos cuantos pertenecen al pueblo de Dios y gozan, por tanto, de la verdadera dignidad cristiana, tendiendo libre y ordenadamente un mismo fin, alcancen la salvación. Este santo sínodo, dice el documento, siguiendo las huellas del Concilio Vaticano I, enseña y declara con él que Jesucristo, Pastor Eterno, edificó la Santa Iglesia enviando a sus apóstoles lo mismo que él fue enviado por el Padre, y quiso que los sucesores de aquellos, los obispos, fuesen los pastores de su Iglesia hasta la consumación de los siglos. Pero para que el mismo episcopado fuese uno solo e indiviso, puso al frente de los demás apóstoles al bienaventurado Pedro e instituyó en la persona del mismo el principio y fundamento perpetuo y visible de la unidad de fe y comunión. Esta doctrina sobre la institución, perpetuidad, poder y razón de ser del sacro primado del romano pontífice y de su magisterio infalible, el Santo Concilio la propone nuevamente como objeto de fe inconmovible a todos los fieles. Y prosiguiendo dentro de la misma línea, se propone ante la faz de todos profesar y declarar la doctrina acerca de los obispos, sucesores de los apóstoles, los cuales junto con el sucesor de Pedro, vicario de Cristo y cabeza visible de toda la Iglesia, rigen la casa de el Dios vivo. Continúa el número 19 de la Lumen Gentium diciendo: el Señor Jesús, después de haber hecho oración al Padre, llamando así a los que Él quiso, eligió a 12 para que vivieran con Él y para enviarlos a predicar el reino de Dios. A estos apóstoles los instituyó a modo de colegio, es decir, de grupo estable, al frente del cual puso a Pedro, elegido de entre ellos mismos. Los envió primeramente a los hijos de Israel, después a todas las gentes, para que participando de su potestad, hiciesen discípulos de él a todos los pueblos y los santificasen y gobernasen. Y así propagasen la Iglesia y la apacentasen sirviéndola bajo la dirección del Señor todos los días hasta la consumación de los siglos. En esta misión fueron confirmados plenamente el día de Pentecostés, según la promesa del Señor: recibiréis la virtud del Espíritu Santo que vendrá sobre vosotros y seréis mis testigos, así en Jerusalén como en toda la Judea y Samaria, hasta el último confín de la tierra. Los apóstoles, pues, predicando en todas partes el Evangelio, recibido por los oyentes bajo la acción del Espíritu Santo, congregan la Iglesia universal, que el Señor fundó en los apóstoles y edificó sobre el bienaventurado Pedro su cabeza, siendo el propio Cristo Jesús la piedra angular. Este es la Lumen Gentium del Concilio Vaticano II, y con esta lectura compartida también les invitamos a leer y seguir las catequesis del Santo Padre sobre este documento que consiguen en nuestra página en internet vaticannews.bat. Hasta la próxima.
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0: Hola a todos, bienvenidos a esta emisión del informativo, programa en idioma español de Radio Vaticana. Reciban un cordial saludo de los integrantes de nuestra redacción y de quien les habla, el padre Joan Pacheco. A continuación los invitamos a seguir las informaciones del Papa y de la Santa Sede. En los titulares, el Papa León XIV ya en Castel Gandolfo para su período de vacaciones. Al llegar, saludo a los fieles. El Papa insistió en que la Iglesia en Estados Unidos continúe evangelizando a la sociedad. El Santo Padre recordó nuevamente al pueblo venezolano, luego del terremoto, que el Señor lo sostenga en este momento tan difícil. Amoris Laetitia difunden documento preparatorio para el encuentro del mes de octubre. En noticias de Iglesia local, el Episcopado de Panamá invita a reconstruir la unidad nacional.
2: Buonasera, Castel Gandolfo.
0: Buenas tardes, Castel Gandolfo. Gracias, estoy muy feliz de estar aquí entre ustedes, de poder pasar las próximas semanas descansando un poco, rezando un poco, leyendo un poco y esperemos haciendo un poco de deporte aquí en Castel Gandolfo. Este encuentro es siempre un momento importante, declaró el Papa su llegada a Castel Gandolfo al final de la tarde del domingo 5 de julio.
2: Castel Gandolfo.
0: Prevó se trasladó al Palacio Apostólico situado en el Castelli Romani para un periodo de descanso que se prolongará hasta el lunes 27 de julio, según anunció al mediodía un comunicado de la Prefectura de la Casa Pontificia. Al dirigirse a los Castelli Romani, al sur de Roma, León XIV retomó una tradición iniciada por el Papa Urbano VIII en el siglo XII, a la que permanecieron fieles numerosos pontífices, aunque no su predecesor, Francisco, que prefería permanecer en la residencia de Santa Marta, llegó incluso a abrir al público los apartamentos privados de la residencia estiva.
2: Speriamo almeno la domenica ci vediamo per l'Angelus, poi forse qualche altro momento. Che Dio vi accompagni sempre. Grazie.
0: Desde ahora y hasta el 27 de julio quedan suspendidas todas las audiencias generales, privadas y especiales, prosigue la nota de la Prefectura de la Casa Pontificia. No obstante, el Papa mantendrá un encuentro semanal con los fieles. Cada domingo de julio rezará la oración mariana del Ángelus en la Plaza de la Libertad de Castel Gandolfo. La próxima cita con los peregrinos y los católicos de Roma en el Vaticano tendrá lugar el miércoles 5 de agosto, fecha en la que se reanudarán las audiencias generales. Con ocasión de la llegada de León XIV a Castel Gandolfo, el Borgo Laudato Si le ha dirigido una cálida bienvenida. Recemos, se lee en un comunicado, para que estos días le devuelvan la fuerza y lo sostengan en su misión de esperanza y paz y unidad al servicio de la Iglesia. Esta estancia constituye también una oportunidad para visitar la residencia de verano del Papa. En efecto, el Borgo Laudato Si, de acuerdo con León XIV, permanecerá abierto todos los días de 10 de la mañana hasta las 6 de la tarde con el fin de ofrecer a todos la posibilidad de descubrir un lugar de oración, de belleza y de cuidado de nuestra casa común. Acompañemos al Santo Padre con nuestras oraciones y con nuestro alegre compartir con tantos peregrinos y visitantes este verano tan especial en Castel Gandolfo, concluye la nota publicada el domingo.
3: Dear brothers and sisters in Christ, I'm happy to greet you at the conclusion of the National Eucharistic Pilgrimage.
0: La fe que ha impregnado a toda una nación representa un legado del pasado, pero también una perspectiva para mirar hacia el futuro, renovando su compromiso de servir a la sociedad en todos los ámbitos, desde la educación hasta la sanidad. Este es el valor que el Papa León XIV subraya en un mensaje que publicó el 5 de julio, dirigido a los participantes de la peregrinación eucarística nacional, que concluyó en su país natal, los Estados Unidos.
3: Many of the 13 original colonies, you have prayed for unity, renewal, and healing for the country under the motto, One Nation Under God. These intentions are also close to my own heart.
0: El pontífice recuerda la importancia de la peregrinación que recorrió muchas de las 13 colonias originales de Estados Unidos con motivo del 250 aniversario de la Declaración de Independencia. Ustedes han orado por la unidad, la renovación y la sanación del país bajo el lema Una Nación Bajo Dios. Estas intenciones también me son muy queridas. El Papa recuerda entonces el papel de la fe en la historia de la nación, que reconoce la soberanía de Dios incluso antes de su establecimiento formal. Luego retoma la inauguración de la peregrinación celebrada en San Agustín, Florida, donde el 8 de septiembre de 1583, solemnidad de la Natividad de la Santísima Virgen María, los exploradores y colonos españoles celebraron una misa de acción de gracias a su llegada, seguida de un banquete al que asistió la tribu local Seloi. Este acontecimiento histórico, dijo el Papa, junto a otros muchos, da testimonio de la sólida, aunque en gran medida desconocida herencia eucarística de los Estados Unidos de América. Esta herencia, lejos de ser olvidada, debe seguir siendo fuente de renovación y unidad. Un vínculo que se ha transmitido a sucesivas generaciones de católicos estadounidenses, inspirando a hombres y mujeres a dar testimonio del Evangelio de forma radical.
2: Recuerdo siempre en mis oraciones a las víctimas del terremoto y a todo el pueblo venezolano. Que el Señor los sostenga en este momento tan difícil.
0: Con estas palabras, el Papa León XIV expresó su cercanía a la población de Venezuela, afectada por dos terribles terremotos. Al final del Ángelus del domingo 5 de julio, los recordó ante más de 18.000 personas que se congregaron en la Plaza de San Pedro para rezar juntos el Ángelus. Asimismo, el pontífice recordó que el pasado 2 de julio en el santuario de Tak Sai, en Vietnam, fue beatificado el sacerdote Francisco Javier Truong Vu, asesinado en 1946 por odio a la fe. Luego el Papa León saludó afectuosamente a todos los presentes que se congregan en la Plaza de San Pedro. También ofreció sus bendiciones a los peregrinos de Brasil y al coro de la Universidad de Mérida. El Dicasterio para los Laicos, la Familia y la Vida y la Secretaría General del Sínodo publican el itinerario temático, instrumento de preparación y animación del encuentro que el Santo Padre León XIV ha convocado en el Vaticano del 7 al 14 de octubre de 2026 con los jefes de las iglesias católicas orientales y los presidentes de las conferencias episcopales sobre el tema del Amoris Laetitia. Escuchemos el reporte de Sebastián Sansón.
4: Fue enviado a los jefes de las iglesias católicas orientales sui iuris y a los presidentes de las conferencias episcopales y se hace público este lunes 6 de julio el itinerario temático, documento que prepara y acompañará los trabajos del encuentro que el Papa León XIV celebrará con ellos en el Vaticano del 7 al 14 de octubre. El encuentro había sido anunciado por el pontífice mediante el mensaje del 19 de marzo de este año, con ocasión del décimo aniversario de Amoris Laetitia, la exhortación apostólica posinodal publicada el 19 de marzo de 2016 por el Papa Francisco, fruto de un camino de discernimiento sinodal que se prolongó durante 3 años y que tuvo como eje la tercera Asamblea General Extraordinaria del Sínodo de los Obispos 2014 y la 14ª Asamblea General Ordinaria del Sínodo de los Obispos en 2015. Los temas propuestos son 5. Las familias de hoy, realidad, belleza y desafíos. Los jóvenes y el descubrimiento de la vocación matrimonial. La vida matrimonial, los primeros años de matrimonio, un tiempo decisivo. en las dificultades de la vida, acompañar y apoyar las familias cristianas sujetos de la misión de la Iglesia. Al reconocer los cambios que continúan influyendo en las familias, el Papa expresó su intención de proceder en un clima de escucha recíproca a un discernimiento sinodal sobre los pasos a dar para anunciar hoy el Evangelio a las familias a la luz de Amoris Laetitia y teniendo en cuenta lo que se está realizando en las iglesias locales. Al concluir el reciente consistorio extraordinario, el pasado 27 de junio, León XIV volvió a referirse al tema de la familia. Dijo que allí donde se la apoya y se la acompaña, crece una escuela de relaciones, de solidaridad y de esperanza. Allí donde está herida o aislada, toda la sociedad sufre las consecuencias. En esa misma instancia, anunció que en el encuentro también participarán algunas familias invitadas a compartir su propia experiencia. Su presencia, afirmaba el Santo Padre, es esencial. Sin embargo, espero que todos los que asistan se preparen, escuchando atentamente y aportando la experiencia de las familias de sus iglesias. En Roma, los obispos de todo el mundo serán invitados a dialogar sobre los temas propuestos en el itinerario temático y a escucharse mutuamente para luego impulsar en sus respectivas iglesias locales y junto con las familias una acción pastoral compartida en favor de la familia, de la vida humana y de la vocación al matrimonio. Los días de trabajo pretenden configurarse como un verdadero espacio de encuentro, escucha y discernimiento, acogiendo las experiencias vivas de las familias, compartiendo testimonios concretos de vida, reflexionando sobre las iniciativas de acompañamiento que la comunidad eclesial está desarrollando y dialogando con especialistas. En este sentido, se invita a las conferencias episcopales y a las iglesias católicas orientales a meditar sobre los núcleos temáticos durante los meses previos al encuentro, promoviendo la escucha de las familias de las iglesias locales. Se trata, por tanto, de un itinerario eminentemente pastoral que sitúa a las familias en el centro, no solo como destinatarias de la acción de la Iglesia, sino como sujetos de su misión, a través de las cuales el Evangelio toma forma en las relaciones cotidianas, en las decisiones, en la fragilidad y en la esperanza. Aunque el encuentro no será una asamblea del sínodo de los obispos, se desarrollará con estilo sinodal, porque como indicó el pontífice al concluir el consistorio, comparte el espíritu del proceso de aplicación del sínodo, basado en la escucha, la oración y el discernimiento.
0: Los obispos de Panamá celebraron su 225 Asamblea Ordinaria, en la que reflexionaron sobre diversos desafíos sociales que atraviesa el país, entre ellos la crisis del tejido social, la situación del sistema penitenciario, el acceso al agua potable y el diálogo en torno al proyecto hídrico del río Indio. Escuchemos el reporte de la hermana Rocío García.
5: Panamá necesita reconstruirse consigo misma. Este fue el mensaje con el que los obispos del país concluyeron su 225ª Asamblea Ordinaria, celebrada del 29 de junio al 3 de julio. En un comunicado oficial, la Conferencia Episcopal hizo un llamado urgente a reconstruir la unidad nacional, fortalecer el diálogo y trabajar por el bien común. Los pastores advirtieron que la polarización, la desconfianza en las instituciones, las dificultades económicas y el desempleo están debilitando el tejido social y afectando especialmente a las familias y a los jóvenes. Los obispos afirmaron que Panamá necesita reconstruirse y recordaron que solo mediante la escucha será posible construir un país más justo, fraterno y esperanzador. Durante la asamblea también expresaron su cercanía al pueblo venezolano afectado por el reciente terremoto. Como signo concreto de solidaridad, convocaron a una colecta nacional que se realizará en todas las parroquias del país para apoyar a las familias damnificadas. Otro de los temas que ocupó la reflexión episcopal fue la situación del sistema penitenciario. Los obispos insistieron en que toda persona privada de libertad conserva su dignidad y exhortaron a promover políticas orientadas en la rehabilitación y la reinserción social. Asimismo, manifestaron su preocupación por el acceso al agua potable, recordando que el agua es un don, un derecho humano fundamental y un bien común que debe garantizarse para todos. En este contexto, escucharon a representantes de la Autoridad del Canal de Panamá y a comunidades vinculadas al proyecto hídrico de Río Indio en un ejercicio de diálogo y escucha. Al concluir la asamblea, la conferencia episcopal renovó su compromiso de anunciar el Evangelio, defender la dignidad humana y seguir promoviendo la reconciliación, la justicia y la paz como caminos para el futuro de Panamá.
0: Les recordamos que en nuestra página web vaticanews.va en idioma español pueden encontrar información detallada sobre el Papa y la Santa Sede. Gracias por acompañarnos. Alabado sea Jesucristo. Laudetur Jesus Christus.
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0: Hola amigos, bienvenidos. Les saluda el Padre Joan Pacheco. Estamos en Nota Eclesial y en estos programas compartimos el documento Conciliar Lumen Gentium, que también es parte de la catequesis que el Santo Padre León XIV está ofreciendo en este ciclo dedicado al Concilio Vaticano II. En el numeral 14, para continuar con esta lectura compartida, el documento nos recuerda que el Sagrado Concilio fija su atención en primer lugar en los fieles católicos y enseña, fundado en la Sagrada Escritura y en la tradición, que esta iglesia peregrina es necesaria para la salvación. El único mediador y camino de salvación es Cristo, quien se hace presente a todos nosotros en su cuerpo, que es de la iglesia. Él mismo, al inculcar con palabras explícitas la necesidad de la fe y el bautismo, confirmó al mismo tiempo la necesidad de la iglesia en la que los hombres entran por el bautismo como por una puerta, por lo cual no podrían salvarse aquellos hombres que, conociendo que la Iglesia Católica fue instituida por Dios a través de Jesucristo como necesaria, sin embargo, se negasen a entrar o a perseverar en ella. A esta sociedad de la Iglesia están incorporados plenamente quienes, poseyendo el Espíritu de Cristo, aceptan la totalidad de su organización y todos los medios de salvación establecidos en ella, y en su cuerpo visible están unidos por Cristo, el cual la rige mediante el sumo pontífice y los obispos, por los vínculos de la profesión de fe, de los sacramentos, del gobierno y comunión eclesiástica. No se salva, sin embargo, aunque esté incorporado a la Iglesia, quien, no perseverando en la caridad, permanece en el seno de la Iglesia, en cuerpo, mas no en su corazón. Pero no olviden todos los hijos de la Iglesia que su excelente condición no deben atribuirla a los méritos propios, sino a una gracia singular de Cristo, a la que, si no responden con pensamientos, palabra y obra, lejos de salvarse, serán juzgados con mayor severidad. Los catecúmenos, que movidos por el Espíritu Santo, solicitan con voluntad expresa ser incorporados a la Iglesia por este mismo deseo, ya están vinculados a ella, y a la Madre Iglesia los abraza en amor y solicitó como suyos. Luego continúa la Lumen Gentium en el número 15 y leemos: la Iglesia se reconoce unida por muchas razones con quienes, estando bautizados, se honran con el nombre de cristianos, pero no profesan la fe en su totalidad o no guardan la unidad de comunión bajo el sucesor de Pedro. Pues hay muchos que honran la Sagrada Escritura como norma de fe y vida, muestran un sincero celo religioso, creen con amor en Dios Padre Todopoderoso y en Cristo, Hijo de Dios Salvador. Están sellados con el bautismo, por el que se unen a Cristo, y además aceptan y reciben otros sacramentos en sus propias iglesias o comunidades eclesiásticas. Muchos de entre ellos poseen el episcopado, celebran la Sagrada Eucaristía y fomentan la piedad hacia la Virgen Madre de Dios. Añádase, dice el documento, a esto la comunión de oraciones y otros beneficios espirituales e incluso cierta verdadera unión en el Espíritu Santo, ya que Él ejerce en ellos su virtud santificadora con los dones y gracias, y algunos de entre ellos los fortaleció hasta la efusión de la sangre. De esta forma, el Espíritu suscita en todos los discípulos de Cristo el deseo y la actividad para que todos estén pacíficamente unidos del modo determinado por Cristo en una grey y bajo un único pastor. Para conseguir esto, la Iglesia Madre no cesa de orar, esperar y trabajar, y exhorta a sus hijos a la purificación y renovación, a fin de que la señal de Cristo resplandezca con más claridad sobre la faz de la Iglesia. Por último, dice el número 16 de la Lumen Gentium, quienes todavía no recibieron el Evangelio, se ordenan al pueblo de Dios de diversas maneras. En primer lugar, aquel pueblo que recibió los testamentos y las promesas del que Cristo nació según la carne. Por causa de los padres, es un pueblo amadísimo en razón de la elección, pues Dios no se arrepiente de sus dones y de su vocación. Pero el designio de salvación abarca también a los que reconocen al Creador, entre los cuales están en primer lugar los musulmanes que, confesando a adherirse a la fe de Abraham, adoran con nosotros a un Dios único, misericordioso, que juzgará a los hombres en el día postrero. Ni el mismo Dios está lejos de otros que buscan en sombras e imágenes al Dios desconocido, puesto que todos reciben de él la vida, la inspiración y todas las cosas. Y el Salvador quiere que todos los hombres se salven. Pues quienes, ignorando sin culpa el Evangelio de Cristo y su Iglesia, buscan no obstante a Dios con un corazón sincero y se esfuerzan bajo el influjo de la gracia en cumplir con obras de voluntad, conocida mediante el juicio de la conciencia, pueden conseguir la salvación externa. Y la divina providencia tampoco niega los auxilios necesarios para la salvación a quienes sin culpa no han llegado todavía a un conocimiento expreso de Dios y se esfuerzan en llevar una vida recta, no sin la gracia de Dios. Cuanto hay de bueno y verdadero entre ellos, la Iglesia lo juzga como una preparación del Evangelio y otorgado por quien ilumina a todos los hombres para que al fin tengan la vida. Pero con mucha frecuencia los hombres, engañados por el maligno, se envilecieron con sus fantasías y trocaron la verdad de Dios en mentira, sirviendo a la criatura más bien que al Creador. O viviendo y muriendo sin Dios en este mundo, se exponen a la desesperación extrema. Por lo cual la Iglesia, acordándose del mandato del Señor que dijo, predicad el Evangelio a toda criatura, Marcos 16:15, procura con gran solicitud fomentar las misiones para promover la gloria de Dios y la salvación de todos estos. Luego en el número 17 dice la Lumen Gentium, como el Hijo fue enviado por el Padre, así también Él envió a los apóstoles, diciendo, id pues y enseñad a todas las gentes, bautizándolas en el nombre del Padre y del Hijo y del Espíritu Santo, e enseñándoles a guardar todo lo que os he mandado. Yo estaré con vosotros siempre hasta la consumación del mundo. Mateo 28:19-20. Este solemne mandato de Cristo de anunciar la verdad salvadora, la Iglesia lo recibió de los apóstoles con orden de realizarlo hasta los confines de la tierra. Por eso hace suya las palabras del apóstol, ay de mí si no evangelizar. 1 Corintios 9:16. Y sigue incesantemente enviando evangelizadores mientras no estén plenamente establecidas las iglesias recién fundadas y ellas, a su vez, continúen la obra evangelizadora. El Espíritu Santo le impulsa a cooperar para que se cumpla el designio de Dios, quien constituyó a Cristo principio de salvación para todo el mundo. Predicando el Evangelio, la Iglesia trae a los oyentes a la fe y a la confesión de la fe, los prepara al bautismo, los libra de la servidumbre del error y los incorpora a Cristo para que por la caridad crezcan en Él hasta la plenitud. Con su trabajo consigue que todo lo bueno que se encuentra sembrado en el corazón y en la mente de los hombres y en los ritos y culturas de estos pueblos no solo no desaparezca, sino que se purifique, se eleve y perfeccione para la gloria de Dios. Confusión del demonio y felicidad del hombre. La responsabilidad de diseminar la fe incumbe a todo discípulo de Cristo en su parte. Pero, aunque cualquiera puede bautizar a los creyentes, es sin embargo propio del sacerdote el llevar a su complemento la edificación del cuerpo mediante el sacrificio eucarístico y cumpliendo las palabras de Dios dichas por el profeta: desde el orto del sol hasta el ocaso es grande mi nombre entre las gentes, y en todo lugar se ofrece mi nombre en oblación pura. Así pues, la Iglesia ora y trabaja para que la totalidad del mundo se integre en el pueblo de Dios, cuerpo del Señor y templo del Espíritu Santo, y en Cristo, cabeza de todos, se rinda al Creador universal y Padre todo honor y toda gloria. Y luego continúa el capítulo tercero de la Constitución Lumen Gentium del Concilio Vaticano II, titulado Constitución, jerarquía de la Iglesia y particularmente el Episcopado, dice el número 18, para apacentar el pueblo de Dios y acrecentarlo siempre. Cristo Señor instituyó en su Iglesia diversos ministerios ordenados al bien de todo el cuerpo, pues los ministros que poseen la sacra potestad están al servicio de sus hermanos, a fin de que todos cuantos pertenecen al pueblo de Dios y gozan, por tanto, de la verdadera dignidad cristiana, tendiendo libre y ordenadamente un mismo fin, alcancen la salvación. Este santo sínodo, dice el documento, siguiendo las huellas del Concilio Vaticano I, enseña y declara con él que Jesucristo, Pastor Eterno, edificó la Santa Iglesia enviando a sus apóstoles lo mismo que él fue enviado por el Padre, y quiso que los sucesores de aquellos, los obispos, fuesen los pastores de su Iglesia hasta la consumación de los siglos. Pero para que el mismo episcopado fuese uno solo e indiviso, puso al frente de los demás apóstoles al bienaventurado Pedro e instituyó en la persona del mismo el principio y fundamento perpetuo y visible de la unidad de fe y comunión. Esta doctrina sobre la institución, perpetuidad, poder y razón de ser del sacro primado del romano pontífice y de su magisterio infalible, el Santo Concilio la propone nuevamente como objeto de fe inconmovible a todos los fieles. Y prosiguiendo dentro de la misma línea, se propone ante la faz de todos profesar y declarar la doctrina acerca de los obispos, sucesores de los apóstoles, los cuales junto con el sucesor de Pedro, vicario de Cristo y cabeza visible de toda la Iglesia, rigen la casa de el Dios vivo. Continúa el número 19 de la Lumen Gentium diciendo: el Señor Jesús, después de haber hecho oración al Padre, llamando así a los que él quiso, eligió a 12 para que vivieran con él y para enviarlos a predicar el reino de Dios. A estos apóstoles los instituyó a modo de colegio, es decir, de grupo estable, al frente del cual puso a Pedro, elegido de entre ellos mismos. Los envió primeramente a los hijos de Israel, después a todas las gentes, para que participando de su potestad, hiciesen discípulos de él a todos los pueblos y los santificasen y gobernasen. Y así propagasen la Iglesia y la apacentasen sirviéndola bajo la dirección del Señor todos los días hasta la consumación de los siglos. En esta misión fueron confirmados plenamente el día de Pentecostés, según la promesa del Señor: recibiréis la virtud del Espíritu Santo que vendrá sobre vosotros y seréis mis testigos, así en Jerusalén como en toda la Judea y Samaria, hasta el último confín de la tierra. Los apóstoles, pues, predicando en todas partes el Evangelio, recibido por los oyentes bajo la acción del Espíritu Santo congregan la Iglesia Universal, que el Señor fundó en los apóstoles y edificó sobre el bienaventurado Pedro, su cabeza, siendo el propio Cristo Jesús la piedra angular. Este es la Lumen Gentium del Concilio Vaticano II, y con esta lectura compartida también les invitamos a leer y seguir las catequesis del Santo Padre sobre este documento que consiguen en nuestra página en internet vaticannews.bat. Hasta la próxima.
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